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1: 20 horas, 1 minuto.
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1: 20 horas, 31 minutos.
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1: 20 horas, 58 minutos.
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1: 21 horas, 31 minutos.
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1: 21 horas, 59 minutos.
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Iniciamos nuestro archivo selecto de hoy con una obra de Tommaso Albinoni, 1671-1751, concierto para oboe y cuerdas, opus 9. Giovanni De Angeli en oboe y la orquesta de cámara de Stuttgart que dirige Nicole Matt.

Hemos escuchado, amigos, en la primera parte de Archivo Selecto de hoy, de Tommaso Albinoni, concierto para oboe y cuerdas Opus 9, que ha interpretado Giovanni de Angeli en oboe y la Orquesta de Cámara de Stuttgart, que ha dirigido Nicole Matt. Para la segunda parte y final del programa de hoy de Beethoven, escucharemos

0: En la parte final del programa de hoy hemos oído de Beethoven, Sinfonía número 3 en mi bemol mayor, opus 55, llamada Heroica, que ha interpretado la orquesta del Gewandhaus de Leipzig, que ha dirigido Kurt Masur.
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1: 23 horas, 3 minutos.
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1: 23 horas, 28 minutos.
2: 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Procurar formación permanente para desarrollar habilidades pastorales requeridas para su servicio. 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Esto que parece tan evidente requiere un esfuerzo de cada uno para poder materializarlo en hechos concretos que den fe de lo que proclamamos. 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
1: 0:03. 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
1: 0:30.
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1: Es la 1 de la mañana, un minuto.
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1: Es la 1 de la mañana, 30 minutos.
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1: Son las 2 de la mañana.
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1: Son las 2 de la mañana, 29 minutos.
2: 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Servir con prudencia y cuidado a la comunidad. 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Solo así será posible dar una información veraz y oportuna cuando sea requerido. 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
1: Son las 2 de la mañana, 59 minutos.
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1: Son las 3 de la mañana, 30 minutos.
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1: Son las 3 de la mañana, 59 minutos.
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1: Son las 4 de la mañana, 28 minutos.
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1: Son las 5 de la mañana, un minuto.
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1: Son las 5 de la mañana, 31 minutos.
2: 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Pero además, estas orientaciones pueden ser de ayuda para toda persona en cualquier ambiente en el que se desenvuelva. Dar cuenta de hitos y procesos en el trabajo pastoral. 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Esto permitirá ordenar el trabajo, tener un acertado diagnóstico de la vida pastoral y reforzar aquellas áreas que están quedando más olvidadas del quehacer. 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

0: Son las 6 de la mañana.
1: Gracias, Señor, por este nuevo día. Gracias porque con tu luz vences las tinieblas de la noche y aclaras nuestro corazón con el sol del amor y la esperanza. Hoy queremos encomendarte esta nueva jornada y pedirte que protejas a quienes salieron de su hogar muy temprano. Bendice a las mujeres que cuidan con cariño del hogar. Alienta a los que buscan trabajo. Da tu fortaleza a los enfermos y permítenos emprender alegres este nuevo día en tu nombre.

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1: Son las 6 de la mañana, 28 minutos.
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1: Son las 7 de la mañana. 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
1: Son las 7 de la mañana, 27 minutos.
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1: Son las 7 de la mañana, 57 minutos.
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0: Queridos amigos, reciban un cariñoso saludo en este día miércoles. Hoy, la liturgia nos presenta el Evangelio de Mateo en el capítulo 6. En este texto, Jesús le invita a sus discípulos a tener cuidado en las obras de caridad, pues les anuncia que no deben hacerse para ser vistos. Jesús está contemplando las tres obras de piedad de la ley mosaica: la limosna, la oración y el ayuno. Distingue el hecho externo del interno y pone de relieve la tentación común hasta nuestros días, la hipocresía. Nos dice Jesús: cuídense de no practicar su justicia delante de los hombres para ser vistos por ellos. Es decir, cuando se proporciona una limosna tocando la trompeta para que los vean, no se ofrece limosna ni obras buenas. Solo se invierte en promocionarse a sí mismos. El bien hay que hacerlo bien y en silencio. El mal, en cambio, se hace de cualquier manera. Con esto, Jesús nos está llamando a la humildad, a que podamos hacer estas obras de piedad. Tanto la limosna, el ayuno o la oración son necesarios para la vida de fe, pero deben hacerse de corazón, sin esperar ser vistos ni mucho menos aplaudidos por realizar estas obras. Por eso, nosotros, los cristianos, estamos llamados a vivir realizando estas obras, pero sin aquella tentación de la hipocresía, que solo se hace para ser vistos. Pidamos a María, nuestra Madre, que interceda entonces por nosotros, para que el buen Dios nos regale mucha humildad, para así poder trabajar por el reino de Dios en silencio, sin ser vistos, pero haciendo el bien que Cristo nos ha mandado hacer. Que esas sean las intenciones de este día, y que por intercesión de María, nuestra Madre, nos bendiga el Dios Todopoderoso. Con gran cariño se despide su hermano y amigo Javier Velázquez, sacerdote de la Arquidiócesis de Puerto Montt.
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0: Hola, hola, hola, hola, hola, hola, hola, hola, hola, hola, hola, hola, hola, hola, hola, hola, hola, hola, hola, hola, hola, hola, hola. No se escuchó nada, Hernán.
1: Hola, hola. No, sí se escuchó. Un poquito, pero se escuchó. No venga con cosa.
0: ¿Qué estaba haciendo usted, don Hernán González?
1: Tocando el cristal para saludar esta mañana de día miércoles 17 de junio a Mauricio Reven Alarcón, que ya está listo, dispuesto ya para seleccionar los primeros clásicos de la primera parte de la gran mañana. Bienvenido, buenos días, Mauro.
0: Buenos días, Hernán, y buenos días a todos.
1: Así es. Ya, vamos de inmediato con el tiempo.
0: A ver.
1: 3 grados tenemos a esta hora.
0: Oye, a las 7 de la mañana había 1 grado.
1: Sí.
0: 1.
1: Ahora tenemos 3 grados en Puerto Montt. La mañana se va a presentar con cielo nublado y niebla. Por la tarde, solo nubosidad parcial.
0: Ya.
1: La máxima llegará probablemente a los 10 grados. Nada más. Y la humedad relativa del aire en este momento es de 100%. Repito, 3 grados tiene Puerto Montt a esta hora. Ya. La mañana va a estar con cielo nublado y niebla. Tarde, nubosidad parcial, noche, misma condición. 10 grados será la máxima probable para el día de hoy.
0: Hoy fue la mínima 0 grados a las 12 y media de la noche.
1: Mira, 0 grados.
0: 0 grados, sí.
1: Ya. Oye, vamos de inmediato con redoble de tambores para saludar al onomástico de este día.
0: Que corresponde a... A ver, a ver, a ver.
1: Hoy corresponde saludar con...
0: Tremendo abrazo.
1: Tremendo abrazo y buenos deseos a Ismael.
0: Ah, mira.
1: ¿Conoce algún Ismael?
0: Sí, conozco al hijo de un colega.
1: Ya. Bueno, saludos entonces para los amigos Ismael, que hoy día están de onomástico. Muchas felicidades, abríguense y ojalá puedan celebrar también como corresponde. Bien, así... Comenzamos nuestra jornada de este tercer día de la semana que corresponde al miércoles 17 de junio.
0: Y comenzamos con The Jets cuando son las 8:09, Hernán.
1: 8:09 minutos.

0: A esta hora miramos con nostalgia hacia el sector alto de la ciudad. No se ve absolutamente nada.
1: Oye, hay una neblina, pero no se ve nada para arriba.
0: No se ve nada. Bueno, y respecto de esta condición, nos va a informar el móvil 1 de Luis Sebastián.
1: A ver qué nos dice el móvil.
0: Bienvenido, buenos días.
1: Buenos días, Luis Sebastián, número uno, número uno, número uno, número uno.
2: Buenos días, don Hernán, buenos días, don Mauricio. Gusto de saludarlo hoy día miércoles, chiquillos. Les cuento que hay una neblina que, wow, está muy, pero muy fuerte acá en el sector alto de Puerto Montt, mayoritariamente en el sector de Cardonal, Puerta Sur, Melihuén, Alto Bonito sobre todo, también mucha, pero mucha neblina, sector Llanos de Tengle. Está muy, muy fuerte, muy, muy fuerte. Así que por favor andar con mucho cuidado con las luces encendidas, como siempre, y a tener máxima precaución, porque por lo menos lo que se ve es que no se va a disipar temprano. Así que tiene para rato la neblina. Ya, chiquillos, eso podremos informar ahora en la mañana. Saludos a todos. Móvil 1, cambio fuera.
1: Ya, ahí está.
0: Sí. Oye, muy en caso, por favor, de la recomendación muy importante que nos ha entregado nuestro amigo y colega colaborador, Luis Sebastián, a través del móvil 01, que ya tempranísimo, como lo hace siempre, recorre la ciudad.
1: Así que precaución, está muy densa la neblina en el sector alto. Aquí también llega hasta por lo menos modelo.
0: Sí, claro. Sí.
1: Aquí en el centro no tanto, pero...
0: También es muy importante la señalización.
1: De aquí tenemos la vista, hoy no se ve nada. Nada. Así que
0: respecto...
1: precaución y luces encendidas, como dice Luis Sebastián.
0: Claro, a propósito de luces y tránsito, actualización a las 8:05 del servicio de semáforos que se ha restablecido en la calle Pedro Montt con Benavente, que estaban apagados. Circule con atención a la señalización.
1: Sí, muy bien. Transporte te informa, justamente hace una recomendación, dice, recuerda, al presentarse niebla en el camino, modera la velocidad, enciende las luces ante niebla y mantén la distancia entre vehículos. Considera la condición meteorológica proyectada al planificar tu viaje. ¿Ya? Eso
0: muy importante.
1: Lo aconseja ahí Transporte te informa. ¿Ya?
0: Ok, muchas gracias. La iglesia hoy día celebra a San Alberto Smilovsky, el santo que inspiró la vocación del Papa San Juan Pablo II, hermano lego dedicado a los pobres. Alberto, en su juventud, luchó por la libertad de su patria. Luego se dedicó al estudio y al ejercicio de su vocación artística en el campo de la pintura, pero pronto centró su vida en el seguimiento de Cristo, que atiende a los más pobres y necesitados. Los albertinos y albertinas, por el fundados en el seno de la Orden Tercera de San Francisco, han seguido y ampliado su obra y su estilo humilde y fraterno. Alberto Smilovsky, en el siglo Adán, nació en Igolomia, cerca de Cracovia, Polonia, el 20 de agosto de 1845. De padres nobles, Alberto y Josefina Borsilavska, nació y creció en un clima de ideales patrióticos, de una profunda fe en Dios y de amor cristiano hacia los pobres. Quedó huérfano muy pronto y sus familiares se hicieron cargo de él y de los demás hermanos, ocupándose de esta forma de su formación. Por lo tanto, hoy la iglesia celebra y recuerda a San Alberto Chmielowski.
1: Oye, ¿sabes quién nos escribe, Hernán? Hace tiempo que no sabíamos nada de él.
0: ¿Quién nos escribe?
1: Mira, nos envió una fotito tomada desde Peyuco, mira. Se supone que tendría que verse a Puerto Montt, ahí luce.
0: Sí.
1: Y no se ve nada.
0: Claro.
1: Al fondo.
0: Nada.
1: Adivina quién nos escribió.
0: A ver.
1: Nuestro querido amigo, ex colega, Guillermo Parada.
0: Guillermo Parada, ¿cómo está, don Guillermo? ¿Cómo le va?
1: Viene ahí hacia Puerto Montt, así que dice...
0: desde al trabajo.
1: Sí, desde Peyuco, dice él. Saludos a los dos.
0: Muchas gracias.
1: Y que tengan un buen día.
0: Igualmente, don Guillermo Parada, para usted también y la familia.
1: Nos envía otra fotito, mira, De cómo está la niebla ahí.
0: Claro, no
1: sé. Desde Peyuco hacia Puerto Montt. ¿Eh? Claro. Saludos para ti, Guillermo. ¿Y? Ya. ¿Vamos a la música? Sí, vamos a los clásicos cuando son las 8:18.
0: 8:18.
1: Aquí está The Cameroners.

0: Muy bien, nos corresponde ahora revisar nuestro
1: libro gordo para hoy día.
0: Está medio helado el libro gordo, sí. Muy helado está el libro. Oye, un 17 de junio de 1818 llegó a Chile Lord Cochrane. Llegó al puerto de Valparaíso el 17 de junio de 1818 el escocés Lord Thomas Cochrane, con el grado de vicealmirante y acompañado de su esposa. El matrimonio recibió la bienvenida del mismo general Bernardo O'Higgins Riquelme, quien contrató los servicios del marino con el fin de entregar a manos expertas la escuadra nacional para la lucha contra el virreinato del Perú. Cochrane había realizado su carrera naval en la flota inglesa en las campañas de Inglaterra contra Estados Unidos y contra el emperador francés Napoleón I. Luego se retiró del servicio activo a los 34 años de edad en 1809 con el grado de capitán y honrado con la Orden del Baño y se dedicó a la política. Fue miembro de la Cámara de los Comunes en Inglaterra y a raíz de una especulación bursátil que nunca fue totalmente aclarada, eliminado del Parlamento de la Real Armada Británica y expulsado de la Orden del Baño. Mientras tanto, en Chile se obtuvieron los triunfos en las batallas de Chacabuco y Maipú, pero se requería de una flota organizada en la lucha contra el virreinato de Perú. Por esta razón, inicialmente fue nombrado comandante general de la Marina y jefe de la Escuadra Nacional al argentino Manuel Blanco Encalada. Blanco había estudiado en la Academia de Marina de Isla León en España y participado en los combates contra la escuadra francesa. Posteriormente se vino a pelear por la independencia americana, ingresando al ejército chileno. Al enterarse O'Higgins de la situación de Cochrane y con el fin de entregar a manos expertas la dirección de la flota, contrató los servicios de este. El acuerdo le garantizaba al marino la jefatura de la escuadra con el sueldo y las regalías correspondientes al grado de almirante inglés. A fines de 1818, Blanco le entregó el mando de la escuadra a Cochrane y se puso a su servicio. Concluidos los preparativos en enero del año siguiente, una división de la escuadra comandada por Cochrane y compuesta por 4 embarcaciones zarpó rumbo a El Callao, dispuesta a batirse con las naves españolas, pero a pesar de emprender 2 cruceros por las costas del Perú, no logró enfrentarse con los buques del virrey que se mantuvieron protegidos por las baterías del puerto.

0: En 1820, Cochrane, en un rasgo de audacia sin previo aviso al gobierno de Chile, se presentó en la bahía de Corral. Allí realizó con éxito el asalto de las poderosas fortificaciones españolas que custodiaban el acceso a la ciudad de Valdivia, la cual al fin se le entregó sin lucha. Por lo tanto, nuestro libro gordo hoy nos da cuenta de que un día como hoy, 17 de junio de 1818, llegó a Chile Lord Cochrane.
1: Bien, oye, nos escribe y nos envía un video nuestro amigo Cristian Eduardo Chávez.
0: Cristian Eduardo Chávez, ¿cómo está? Buen día.
1: Y nos dice lo siguiente: hola, queridos amigos de la 92.3, muy buenos días, dice. Les saludo cordialmente, esperando que estén muy bien con la ayuda de Dios. Fui a dejar a la hija y al hijo al colegio Arriarán Barros desde Jardín Oriente 3. Todos los sectores con neblina, dice. Les escribe su auditor Cristian Eduardo Chávez Gallardo.
0: Muy bien.
1: Y nos envía el video, pero no se ve nada.
0: Nada.
1: Así que precaución, luces encendidas, guardar la distancia entre vehículos.
0: Okay.
1: Y andar ahí tranquilito nomás.
0: Saludos también por su video y texto a Cristian Eduardo Chávez Gallardo.
1: Bien, gracias. Ya son las 8:27.
0: 8:27.

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1: Son las 8 de la mañana, 30 minutos.

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0: Oye, ¿cómo estará o continuará el alto flujo vehicular en la bajada de Avenida Salvador Allende desde la rotonda bajada por Vicente Pérez Rosales, Avenida Vicuña Mackenna y Ruta 226, desde pasado Lagunitas, salida Cardonal y Ruta 5? Bancos de neblina y humo se mantienen en la zona alta. Por ejemplo, Avenida Presidente Ibáñez, Parque Industrial, Alerce, sector Mirasol y sector Poniente a El Tepual, Las Quemas. Precaución, señoras y señoras conductores de Puerto Montt. 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
1: Y reiteramos, luces encendidas, bajar la velocidad y mantener la distancia entre vehículos, ¿eh?
0: Así es.
1: Por las condiciones que están actualmente, ¿ya? Muy bien. Oye, nuestro amigo, el número uno,
0: a ver,
1: está muy activo hoy día, ¿eh? Y nos envía ahí otro despachito.
0: A ver qué nos dice. El móvil 01.
2: Chiquillos, me gustaría comentarles de que se encuentra habilitado la extensión de la calle Los Notros hacia Población Llanos de Tenglo, ¿ya? Me tocó justamente ahora pasar por ahí. La verdad que quedó muy, pero muy buena. Representa un ahorro bastante significativo en lo que es tiempo desde Bosquemar hacia Llanos de Tenglo, ¿ya? Así que hay un puntito hacia arriba, hacia las autoridades, porque quedó muy bueno, muy bueno el caminito, ¿ya? Eso les podría comentar ahora en la mañana.
0: Muy bien, pues, ¿eh? Sí, lo han comentado también, y luego en las informaciones de las 9 de la mañana precisamente tenemos una información al respecto. Así que por el adelanto, muchas gracias, móvil 01 de Luis Sebastián.
1: El número uno.
0: Ah, quedó bien. Bueno, dicen, ¿no?
1: Sí, muy bueno. Qué bueno.
0: Entonces, dedito sí. Para arriba.
1: ¿Cierto? Ahora falta pavimentar esa calle nomás de los Robles, uh-huh, para salir ahí a la caletera, ¿ya?
0: Ok.
1: A la ruta 5, ya.
0: Muy bien.
1: Vamos a la música cuando faltan 22 minutos para las 9.
0: 22 minutos para las 9.

0: las desconexiones programadas por Saesa para este día, miércoles 17 de junio, en Puerto Montt, no habrá. No hay desconexiones programadas hoy día para Puerto Montt, según información de Saesa que entrega a esta hora. Sí las hay en la ciudad de Llanquihue, cuyo corte comienza a las 10:30 de la mañana hasta las 16:30 horas y comprende calle Teniente Merino entre los volcanes Eduardo Frei en Llanquihue. En Gualaigüe también hay un corte que comienza a las 11 de la mañana y finalizará a las 17 horas, comprende sector Aulén y Aulén Costero. Esos son los únicos cortes programados tanto en Llanquihue como también en las comunas de Gualaigüe.
1: Muy bien, oye, nuestro amigo Rodrigo Mella.
0: ¿Qué dice Rodrigo Mella?
1: Nos envía una fotito y varias fotos.
0: ¿Ya?
1: Del sector de Llanquihue. No se ve mucha neblina por ese lugar, ¿eh?
0: ¿Sí?
1: Sí, Llanquihue, dice Rodrigo Mella. Bien. Gracias por la fotito ahí.
0: Sí, está escribiendo de todas maneras.
1: ¿Sí? ¿Está escribiendo?
0: Sí.
1: Despejado, dice.
0: Llanquihue despejado, mira. Qué increíble.
1: Sí. No, mira, acá mira, cada vez se ve menos, ¿eh?
0: Mira por allá.
1: Nosotros tenemos la vista aquí hacia Modelo y no se ve nada, nada, nada. Esteban Vargas nos dice, taco al ingreso por peaje Trapén. Neblina espesa, dice.
0: Ya, esto es en sector
1: Trapén.
0: Trapén. Ya, neblina espesa.
1: Sí, dice Esteban. Esteban, ¿ya?
0: Esteban Vargas.
1: Nuestra amiga Angélica está enviando una fotito igual ahí de su patio, parece que. Dice,
0: no,
1: foto del patio. No, la foto
0: escuelita.
1: De la escuelita. Muy escarchado.
0: Sí.
1: Mira. Ahí en Pichiquillaype.
0: Vamos a preguntarle si fue o no a clases, sí, 7 y medio.
1: Precaución por la escarcha en Cuesta Pichiquillaype. Dice, muy refaladizo por este lado. No hay neblina, dice.
0: Mira.
1: Sí, pero está, mira, escarchado.
0: Sí,
1: no, pues sí,
0: blanquito está.
1: 7 y medio están en el colegio, porque en la escuela, porque ahí sacó una foto del patio.
0: Ah, Angélica. Claro. Se fue más abrigado que oso.
1: Sí. Con su gorrito todo. Bien abrigado, 7 y medio. Muy bien, ahí está escribiendo Angélica. Está en clase.
0: Está en clase,
1: ya,
0: claro,
1: muy bien.
0: Por supuesto. El
1: Oye, Vladimir nos envía una lamentable noticia. A dice, ver. Muere Hans Marwitz, ícono del relato deportivo en Chile.
0: Con el gringo, le decía.
1: El gringo, sí.
0: Como era conocido, destacó por sus narraciones tanto en radio como en televisión.
1: Sí, lamentablemente. Ahí está escribiendo el número uno también.
0: Ya, vamos con nuestro móvil entonces. Lo vamos a esperar para ver, cuenta alguna novedad. ¿Qué dice? ¿Tiene audio también?
1: No, está escribiendo.
0: Ah, ya.
1: No, pero vamos un temita y después ahí vemos que nos envió.
0: Muy bien.
1: Faltan 14 minutos para las 9, Hernán.
0: 14 minutos para las 9.

0: Contarles que el Servicio de Protección Especializada a la Niñez y Adolescencia tuvo su ceremonia de certificación realizada, en la cual 13 nuevas familias de acogida y adoptivos de la región de Los Lagos culminaron exitosamente su proceso de evaluación, formación y certificación. La actividad se desarrolló en el marco del mes del acogimiento familiar y de la campaña regional Familias de Acogida por Aire, Mar y Tierra, iniciativa que busca sensibilizar a la comunidad respecto de la importancia de brindar entornos familiares protectores para niños, niñas y adolescentes que requieren cuidados alternativos. Eso se realizó entonces hace poco en nuestra ciudad.
1: Luis Sebastián nos agregaba ahí, bueno, nos hace una, no es su solicitud musical para hoy, pero también agrega una fotito ahí del sector de Mirasol. Dice: sector Mirasol, se mantiene la neblina, dice, y parece más espesa cada rato.
0: Ya.
1: Y eso es Avenida La Cruz, nos envía la foto ahí. No, está, pero.
0: No se ve nada.
1: Espesa, muy densa ahí la neblina. De aquí también lo vemos nosotros. Sí, claro. No se ve nada para arriba. Ya, gracias Luis.
0: Nuevamente al móvil 01, que está muy activo, como decías tú, esta mañana de miércoles 17 de junio.
1: Bien, ya. Oye, me queda aquí los puntos de vacunación para hoy día.
0: A ver, ¿dónde?
1: Miércoles,
0: ¿y en qué horarios?
1: Miércoles 17. Voy a sacar los lentes, porque si no, no veo nada.
0: Oh.
1: Dice Supermercado Jumbo de 10 a 19 horas. También en el outlet Mall Paseo Alerce de 10 a 16 horas. Y el otro punto es en el supermercado Hiper Líder de Avenida Parque Industrial de 10 a 19 horas. Ahí están los tres puntos de vacunación para hoy, miércoles 17.
0: Con sus respectivos horarios.
1: Así es.
0: Así hay que aprovechar de vacunarse. Mire que cómo está el... este tiempo otoñal aún, pero ya viene.
1: El invierno, se acerca el invierno, como dicen ahí.
0: Falta poco, ¿eh? 1, 2, 3, 4 días nomás.
1: Sí.
0: Para la llegada del temido invierno.
1: Ya, vamos a la música. Sí, cuando señor, faltan, vamos a la música. Después noticias, faltan 7 minutos para las 9.
0: 7 minutos para las 9.

0: Hora de nuestro boletín informativo de las 9 de la mañana de este miércoles 17 de junio. La baja disponibilidad de agua para la generación hidráulica encendió las alertas entre los expertos ante el próximo invierno, un periodo del año donde existe menos aporte de esta generación renovable. Los aportes hídricos acumulados durante octubre de 2025 y marzo de 2026 se mantienen de forma sostenida por debajo de los promedios históricos, acercándose a los mínimos registrados en la última década y media, indicó Claudio Espinosa, socio director de Aclay Consultores. Si las precipitaciones de los próximos meses no permiten una recuperación significativa de los recursos hídricos ni una buena acumulación de nieve, podríamos enfrentar condiciones más exigentes para la operación del sistema. Esto durante este invierno y la próxima temporada estival, explicó Espinosa. Un matrimonio de adultos mayores sufrió un violento robo cometido por al menos 5 encapuchados que irrumpieron en su domicilio en la comuna de Providencia. Según relató una de las víctimas, un hombre de 91 años y una mujer de 84 años, una vez adentro de su vivienda de calle Arturo Medina, los sujetos entraron al dormitorio donde se encontraba la pareja. Uno de los delincuentes intimidó a la mujer poniéndole un cuchillo en el cuello, causando que ella gritara, y posteriormente el grupo los maniató a ambos para registrar la casa. Los afectados presumen que los responsables huyeron con una serie de objetos de valor. Se llevaron bastante. La argolla de compromiso de los dos me la arrancaron del dedo, aseveró el hombre.
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0: La Avenida Los Notros fue inaugurada este martes en el sector Llanos de Tenglo, en Puerto Montt, beneficiando a más de 4.500 vecinos de Bosque y Mar. La obra, ejecutada mediante una alianza público-privada con la empresa Baquedano, busca mejorar la conectividad y el acceso al transporte en la zona. Esta apertura de una nueva vía se suma a otras intervenciones realizadas recientemente, como la pavimentación de Río Taylor, y forma parte de un plan de mejoramiento vial que continuará con la futura pavimentación de Avenida Los Robles. Rodrigo Wainwright, alcalde de la comuna, destacó el impacto de estas obras para los habitantes del sector, señalando que la conectividad ha mejorado de manera significativa y que la próxima intervención en Los Robles permitirá fortalecer la conexión entre Mirasol y la Ruta 5. Por su parte, el seremi de Transporte y Telecomunicaciones, Rodrigo Bedger, valoró la iniciativa y destacó que la nueva infraestructura facilitará el acceso de los vecinos a la locomoción colectiva, beneficiando a una amplia comunidad. La actividad además contó con la participación de autoridades comunales, representantes vecinales y funcionarios municipales. A esta hora continúa la niebla en el cielo de Puerto Montt, la temperatura es de 2 grados, humedad 100%.
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4: Son las 9 de la mañana, 2 minutos.
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0: Muy bien, las 9:09 en el estudio de la 92.3 para nuestra gran mañana de esta emisión de mitad de semana también, correspondiente al miércoles 17 de junio. Don Vladimir Soto Cárdenas continúa.
1: Cárcamo.
0: Siempre me confundo Cárdenas con Cárcamo, pero es Cárcamo, Vladimir Soto Cárcamo. Dice lo siguiente, Mauro.
1: A ver, espérame un poquito. Estaba viendo ahí. Ahí ha estado harto WhatsApp hoy día.
0: Sí.
1: Sí, a ver qué nos dice Vladimir. Dice: saludos a todos por allá. En las novedades musicales, la banda británica The Rolling Stone ha lanzado el videoclip de su nuevo sencillo, In the Star. El video ha causado un gran impacto al utilizar tecnología de inteligencia artificial para mostrar a Mick Jagger, Keith Richards y Ronnie Wood con la apariencia joven, mira, y la vitalidad que tenían en la década de los 60.
0: ¿Qué le parece?
1: En un entorno lleno de psicodelia y cultura pop. Esto es un avance de su nuevo álbum Foreigner Tones, que se lanzará el 10 de julio de este año. Por otra parte, dice: estreno el videoclip de Break Your Love, el tema creado junto a Sabrina Carpenter, invita a buscar la felicidad de la pista de baile. Esto es Madonna.
0: Sí, correcto.
1: Este es el sencillo principal del 15º álbum de estudio de Madonna, Confession 2. Por eso les pido estos temas: The Rolling Stone con She's So Good y Madonna con Burning Up. Y en las efemérides, hoy 17 de junio,
0: nos vamos al año 2018. En esa fecha, sistema frontal en la región de Los Lagos. A primera hora de esa mañana, 5:59, la ONEMI emitió un reporte sobre el estado de las regiones de Los Lagos y Aysén, tras el paso del sistema frontal iniciado el día anterior. Provincia de Palena, cielos cubiertos con precipitaciones concentradas en las comunas de Futa, Leufú y Chaitén. Provincia de Chiloé, cielos mayormente cubiertos, acompañados de precipitaciones débiles. Situación en Villa Santa Lucía, Chaitén, tras un comité de operaciones de emergencia COE provincial, se recomendó la evacuación preventiva del sector debido a los pronósticos, aunque 18 familias decidieron permanecer en sus hogares. Se mantuvo una coordinación directa con la gobernación, el municipio y la ONEMI ante un posible empeoramiento de las condiciones. Conectividad vial. La ruta 7 se reportó transitable a excepción del tramo de Villa Santa Lucía, el cual experimentó un cierre preventivo nocturno entre las 20 horas del 16 de junio y las 8 horas del 17 de junio. Y en el año 2019, en una fecha como hoy, 17 de junio, el intendente de esa época de Los Lagos, Harry Jurgensen, junto a autoridades de carabineros, en esa época general Patricio Yáñez, la Armada, capitán de navío Cristian Cardemil y seguridad regional Patricio Navarro, entregaron oficialmente los resultados de la tercera ronda de impacto integral multidisciplinaria. Atentamente, Vladimir Soto Cárcamo.
1: Quien la música nos pide a The Rolling Stone con el tema She's So Good y Madonna con Burning Up. Aquí están.

0: Cuénteme, ¿con quién vamos? ¿Tengo un cumpleaños acá yo?
1: Sí, pero yo creo que lo vamos a dejar...
0: ¿Para después de las 10?
1: Yo creo, sí. Sí, sí. Okay. Vamos con... ¿Sabes con quién, Hernán?
0: A ver.
1: Con los pedidos que hace nuestro amigo el número uno, que andaba muy... Ah, y que anda también muy activo hoy,
0: claro,
1: día.
0: Sí, sí.
1: Luis Sebastián, que nos muy pide bien unos temitas ahí, ¿ya?
0: Ya, ok. A ver, ¿qué nos cuenta? Dice, buenos días, don Mauricio y don Hernán. Saludos, hoy miércoles a ustedes y a todos los móviles, también como siempre. Bueno, y en lo musical, hoy le solicitaremos al capo de las perillas que nos programa Casey, sí, and the Sunshine Band.
1: Sí, ¿qué pasa? ¿Qué pasa? Así, ¿sí?, se llama el tema.
0: ¿Qué pasa?
1: Sí.
0: Y para el cierre de hoy,
1: A Journey con Separate Ways.
0: Sí, en otro particular, le saluda como siempre su amigo Luis Sebastián desde el móvil 01.
1: Número uno. Aquí está Casey and the Sunshine Band y Journey.

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1: Son las 9 de la mañana, 33 minutos.
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3: ¿Qué tal? ¿Cómo están? Les saluda Carlos Maturana. Les doy la bienvenida a esta nueva edición de noticias, donde sabremos del informe de municipalidades que advirtió déficit de médicos en consultorios. Más del 60% de las comunas están por debajo de los estándares OCDE. Abordaremos también la defensa de Nicolás Grau, que rechazó acusación constitucional. Acusa falta de fundamentos jurídicos. Hablaremos de la Comisión de Economía, que exigió claridad al gobierno y oficia a organismos por apuestas online.
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3: La defensa del exministro de Hacienda Nicolás Grau, encabezada por el abogado constitucionalista Patricio Zapata, rechazó los argumentos contenidos en la acusación presentada en su contra y afirmó que el libelo no logra demostrar una vulneración concreta a la Constitución ni justificar una sanción política de la magnitud que contempla este mecanismo. Durante su exposición ante la Comisión Revisora, Zapata cuestionó la estructura jurídica de la acusación, señalando que los acusadores no establecen de manera clara el vínculo entre las conductas atribuidas al exsecretario de Estado y las normas constitucionales que dicen infringidas. A su juicio, no basta con mencionar hechos y artículos legales sin explicar cómo se configura efectivamente una infracción. La defensa argumentó además que las proyecciones económicas y fiscales siempre se elaboran sobre supuestos que pueden variar con el tiempo, por lo que eventuales diferencias entre las estimaciones iniciales y los resultados posteriores no pueden interpretarse automáticamente como una falta de probidad o un engaño deliberado. En ese contexto, Zapata recordó que la Contraloría General de la República ya ha señalado que las proyecciones deben evaluarse considerando la información disponible al momento de su elaboración y no a partir de resultados conocidos posteriormente. La defensa concluyó que los cuatro capítulos del libelo se sustentan en una misma controversia relacionada con las proyecciones contenidas en el informe de finanzas públicas de 2025 y que ninguno de ellos configura una infracción constitucional que justifique la destitución o inhabilidad política del exministro Nicolás Grau.
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3: La segunda fase de la operación denominada El Dorado desbarató una presunta estructura criminal que operaba al interior del Centro de Detención Preventiva de Illapel, dejando un saldo de 16 personas imputadas. Entre los detenidos se encuentran 5 funcionarios de gendarmería acusados de colaborar con la organización facilitando el ingreso de elementos prohibidos, lavado de activos y tráfico de drogas. El juzgado de garantía de Illapel decretó prisión preventiva para 4 de los uniformados y fijó un plazo de 4 meses para la investigación. Al respecto, el director regional de gendarmería, coronel Francisco Bravo, agregó que el resultado fue óptimo y que se dictaminó un sumario administrativo interno.
8: Que fue óptimo y por lo demás favorece a nuestra institución porque fortalece el espíritu ético y de transparencia al interior de las unidades penales. Bueno, al momento que nosotros tomamos conocimiento el día martes de la detención de estos exfuncionarios, se dictamina primeramente un sumario administrativo, pero de acuerdo a la facultad de nuestro director nacional, él aplica un decreto con fuerza de ley que desvincula en forma inmediata a estas personas que se alejan, se desapegan de la estructura fundamental y ética de gendarmería.
3: Patricio Cooper, fiscal regional de Coquimbo, enfatizó que no se permitirá que el narcotráfico coopte a las instituciones del Estado.
9: Son 120 días para investigar el delito y estamos acá
0: también para demostrar que efectivamente la institución del Estado estamos unidos, Gendarmería de Chile, Ministerio Público y la Policía de Investigaciones, que no vamos a permitir efectivamente que el Estado, el narcotráfico, coopte las instituciones del Estado, ni Gendarmería, ni el Ministerio Público, ni la Policía de Investigaciones, ni Carabineros de Chile. Estamos aquí porque se hace trabajo en conjunto, el resultado ha sido exitoso, tenemos muchos teléfonos incautados, así que creemos que esta investigación que la magistrado en un detallado análisis, digamos, dio 4 meses para investigar, vamos a tener más información y quizás más personas involucradas.
3: El caso, que en su primera etapa judicializó a los proveedores de las sustancias ilícitas fuera del penal, entra ahora en una etapa crucial de peritajes telefónicos. Las autoridades locales destacaron que el tribunal dio por acreditados prácticamente todos los delitos imputados por el Ministerio Público.
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3: El Ejecutivo ingresó al Consejo Regional un proyecto de pavimentación por más de 17 mil millones de pesos para el sector sur de Iquique. La iniciativa contempla conservar más de 20 kilómetros de calzadas y mejorar la seguridad vial en 26 calles.
1: La región de Magallanes.
3: El municipio y la Seremi de Seguridad coordinan proyectos para ampliar cámaras con inteligencia artificial y fortalecer la televigilancia urbana. Las autoridades también analizaron pórticos, lectores de patentes y un sistema biométrico de la PDI para controles regionales.
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3: La Asociación de Municipalidades de Chile alertó sobre la falta de médicos en la atención primaria, especialmente en comunas rurales. El déficit dificulta la atención oportuna y contribuye al aumento de listas de espera, según el informe, manteniendo al país por debajo de los estándares internacionales. Ornella Mellado con el informe.
2: La Asociación de Municipalidades de Chile, AMUCH, advirtió que la escasez de médicos en consultorios y centros de salud familiar siguen siendo uno de los principales problemas de la atención primaria. Según el estudio, hay apenas 0,64 médicos por cada 1,000 personas inscritas, una cifra inferior a la recomendación de la Organización Mundial de la Salud, que establece un mínimo de 3 médicos por cada 1,000 habitantes. A pesar de estas cifras, el estudio sostiene que el problema no es la cantidad total de médicos en el país, sino su distribución territorial, que perjudica especialmente a los consultorios y centros de salud familiar. Sobre este informe habla el director del Centro de Salud AMUCH, Dr. Mario Villalobos.
9: Las brechas que vimos en el estudio que presentamos en Temuco son estructurales. Hay municipios que deben enfrentar una demanda creciente, con menos recursos, con menos profesionales y con mayores dificultades territoriales. Si queremos fortalecer la salud pública y especialmente la APS, debemos reconocer que las realidades comunales son distintas y que el sistema debe hacerse cargo de esas diferencias.
2: Mientras cerca del 20% de las comunas no logra cubrir ni la mitad de su población potencial, un tercio supera el 100% de las coberturas al atender pacientes provenientes de zonas vecinas, situación que no se traduce en mayores recursos para los municipios. Asimismo, la falta de profesionales limita la capacidad de respuesta de los establecimientos de salud y contribuye al aumento de las listas de espera para consultas, diagnósticos y tratamientos. Frente a este escenario, AMUCH propone mejorar el financiamiento, crear incentivos para atraer profesionales a zonas deficitarias, fortalecer la infraestructura sanitaria, modernizar los sistemas de información y ampliar la telemedicina.
3: Tras sesionar con la Superintendencia de Casinos, la Comisión de Economía criticó que el Servicio de Impuestos Internos recaude impuestos de una actividad ilegal, según la Corte Suprema. Parlamentarios oficiaron a distintas instituciones y exigieron un marco regulatorio robusto que proteja a la ciudadanía. De esto nos da cuenta María Belén Araya en el siguiente informe.
10: La Comisión de Economía del Senado recibió al Superintendente de Casinos de Juegos para analizar la reciente resolución del SII, la cual permite que las plataformas extranjeras de apuestas online cumplan con obligaciones tributarias. Los parlamentarios enfatizaron que el pago de impuestos no sustituye la urgencia de una regulación clara y robusta, manifestando su preocupación por el impacto social y la legalidad de estas actividades. Es por esto que acordaron enviar oficios a la Fiscalía Nacional, al Consejo Nacional de Televisión y al Instituto Nacional de Deportes. Al respecto, el senador Gastón Saavedra destacó la necesidad de avanzar hacia una normativa que otorgue certezas a la ciudadanía frente al crecimiento de los juegos de azar.
11: Ahora sesión de la Comisión de Economía, donde escuchamos al superintendente de Juegos y Casinos, donde nos relató cuáles son las facultades y las necesidades que ellos tienen como institución para no solamente regular, sino para que se normen todo lo que son los juegos de azar en el país. Y al mismo tiempo impedir que siga avanzando el juego ilícito en el territorio y con las consecuencias anómalas que esto tiene.
10: Por su parte, el senador Frente Amplista Diego Ibáñez lamentó la inasistencia a la instancia del ministro de Hacienda y calificó de grave que el SII esté cobrando el IVA a un negocio que la Corte Suprema ya ha declarado como ilegal.
12: Estamos que el ministro Quirós no asista a la Comisión de Economía para dar cuenta de por qué hoy le están cobrando el IVA a un negocio que es ilegal, como las casas de apuestas online. Lamentamos que para él no sea prioridad asistir a la Comisión de Economía, sino excusarse de un tema que para nosotros es muy grave, que hoy estemos blanqueando un negocio que es ilegal, según la Corte Suprema. De todas formas, hemos oficiado al Consejo Nacional de Televisión para saber por qué las casas de apuestas, que son ilegales, hoy pueden auspiciar programas televisivos.
10: La instancia legislativa reafirmó su compromiso de acelerar la tramitación del proyecto que regula los juegos de azar virtuales, buscando resguardar la fe pública, proteger a los consumidores vulnerables y delimitar con precisión las facultades fiscalizadoras del Estado sobre el comercio digital de apuestas.
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3: Un operativo oftalmológico permitió atender a 138 pacientes que estaban en listas de espera en la provincia. La iniciativa incluyó consultas de subespecialidad, procedimientos terapéuticos, cirugías y prestaciones diagnósticas, fortaleciendo la respuesta de la red asistencial. Eso es todo por el momento. Nos encontramos en la siguiente edición de noticias.
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16: Son las 10 de la mañana, un minuto.
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0: Muy bien, ya son las 10 con 8 minutos.
1: 10:08.
0: Sí, señor, 10:08. ¿Y? Y nada despeja.
1: Hoy, un poquito.
0: ¿Sí?
1: Sí, hoy un amigo ahí nos envió todo una descripción de cuál es la diferencia entre niebla, neblina.
0: Ya, me imagino.
1: Ya lo hemos dicho antes. El problema es que nosotros no tenemos, no estamos ahí, entonces no podemos discriminar si es niebla, neblina.
0: Claro. Y nosotros vemos que se
1: escurece. No, y aparte que la gente igual ve niebla nomás. Y lo dice de las dos formas, ¿no?
0: Bien, ¿con quién vamos ahora, me dijiste?
1: Vamos con la amiga que...
0: Del cumpleaños,
1: sí.
0: Del cumpleaños.
1: Sí, que lo estábamos debiendo ahí.
0: Paulina Fernández se llama.
1: Paulina Fernández, ¿eh?
0: Ok. Dice, buenos días, espero estén bien. Quiero saludar a mi colega Juan Ampuero. Hoy está de cumpleaños. Desearle un muy feliz cumpleaños de sus colegas Cristian, Karin, Eli, Lorena y Pauli. Gracias, dice Paulina Fernández, les habla. Muy bien, entonces tenemos que saludar a don Juan Ampuero, que hoy día celebra cumpleaños. Sus colegas de la oficina, del aspecto laboral, le desean muchas felicidades y que lo pase, pero excelente.
1: Eso, súper, ¿cómo no?
0: Saludos de parte de Cristian, Karin, Eli, Lorena y Pauli.
1: Yo creo que ya hubo un desayuno por ahí, ¿no?
0: Yo creo,
1: con alguna cosita.
0: Yo creo que mandaron a buscar algo, ¿no es cierto?
1: Sí, alguna cosita por ahí.
0: O llegaron preparados.
1: Algún engañito.
0: Claro, también.
1: Un regalito chiquitito.
0: También, no, grande.
1: Tiene una torta chiquitita, un pastelito, ¿no? Sí. Con una velita ahí.
0: Un café bien conversado.
1: También.
0: ¿Cierto?
1: También, sí.
0: Ya. Entonces tenemos que... Los músicos están con frío, parece, ¿no?
1: No, si los músicos están aquí todos los días.
0: Pero ahora están entumidos.
1: Sí, pero igual cantan. Los que cantan más o menos nomás son los locutores.
0: Claro, no las voces de oro.
1: Como dice Ángel, de bien lejos del micrófono.
0: De bien lejos. Ya, vamos entonces.
1: Vamos entonces con Juan. Que los cumplas, Juan. Que los cumplas, feliz. ¿Vamos?
0: Vamos.
1: Atento entonces los colegas ahí de la oficina. Vamos, Hernán.

0: Saludos, don Juan Ampuero, que hoy día está de cumpleaños, a quien hemos saludado y a quienes le deseamos también que lo pasen, pero excelente, en la compañía de sus colegas que le han saludado, por supuesto, a través de La Gran Mañana en la 92.3.
1: Eso, ya lo pase lindo hoy día,
0: ¿cierto?
1: Juan Ampuero, en el día de su cumpleaños,
0: ¿eh? Con un brindis cuando termine la jornada.
1: Claro, ahí en la mañana con los colegas y en la tarde con la familia.
0: ¿Qué es?
1: ¿No, cierto? Bien. Súper.
0: Perfecto, ¿cierto?
1: Ya, cumplimos ahí entonces con el cumpleañero.
0: Bueno, y ahora vamos con Patricia Mancilla,
1: ¿no? Mira, la Pati.
0: ¿Cómo está, Patita? Gusto de saludarla. Ella está atenta,
1: ¿eh? También. Sí, siempre está escuchando, Patita.
0: Sí.
1: Nuestra querida hermanita, ¿eh? Del corazón.
0: Sí. Un abrazo también para Pati.
1: Sí. Pati fue colega de nosotros acá en el Arzobispado muchos años.
0: Sí, así que la recordamos y la queremos mucho.
1: La queremos mucho.
0: Ya. Dice, muy buenos días, don Hernán González y don Mauricio Rebay.
1: No, ese estoy más abajo, don Hernán.
0: Ah, entonces me estoy adelantando. Ah, mira, estaba con Ismael.
1: Sí, sí.
0: Ismael, que está en lo más. No, todo de nuevo, Patricia.
1: Si quiere lo leo yo.
0: Ya,
1: dice, dale. Hola, mis queridos amigos, que nos alegran las mañanas, dice. ¿Podrían poner un lindo recuerdo de los años 70 y 80? La mejor música, dice Patty. Y nos pide a Andy Gibb con el tema I Just Want to Be You Everything. A cuidarse del frío, dice
0: Patty. A cuidarse, ¿no es cierto? Claro que sí. Ya nomás, pues ahí está para Patricia Mancilla estos temas que ha solicitado.
1: Eso, un abracito para ti, Patty. A cuidarse también. Aquí está Andy Gibb.

0: Buenos días, dice nuestro auditor. Ha fallecido nuestro hermano del Sagrado Corazón, Carlos Obando, esposo de la señora Betty Rifo. Su velatorio será en la capilla velatoria de nuestra parroquia, el Buen Pastor. Elevamos nuestra oración por el descanso eterno de Carlos y de su esposa y familia. Mis condolencias a la familia que por años han sido de los mayores trabajadores en la construcción de la parroquia y al servicio de la comunidad. En especial la señora Betty, acompañando a los Sebas cuando se cocinaba sin proyectos, siempre dispuesta a acompañar a sus hijos en el servicio de la parroquia y todavía fiel adoradora del Sagrado Corazón, en compañía de su amado esposo. Mis más sentidas condolencias a la familia. Don Carlos, descanse en paz. Y mis más sinceras condolencias a Betty y familia por la irreparable pérdida de Carlos. Dios los preparó para su encuentro en la vida eterna. Informó el diácono Jaime Vargas de la parroquia El Buen Pastor.
1: Y Cristian nos reenvió eso.
0: Claro, Cristian Eduardo Chávez.
1: Sí.
0: Muchas gracias a ambos. ¿Quién viene ahora? Ahora viene Ismael, ¿o no?
1: Sí, pero es que él... Sí, si quieres léelo, Hernán González. Yo por mientras busco quién viene ahora, que era... Me parece que Pablo.
0: Ya.
1: Pablito Medina. Me parece, a ver.
0: ¿Tú Don Ismael está de onomástico,
1: sí,
0: de día, pues.
1: Así que, verdad.
0: Que saludamos a los, sí, Ismael.
1: Así que, tiene razón.
0: Felicidades, claro, que pueda compartir un buen momento con su familia en el día de su onomástico Ismael. Dice: muy buenos días, don Hernán González y don Mauricio Rebain. Un afectuoso saludo de parte de Ismael en este día frío y con tan poca visibilidad en nuestra querida ciudad. Quiero hacer un alcance respecto de vuestros comentarios en cuanto a los términos que han utilizado esta mañana: neblina y niebla.
1: Ya, sí.
0: Ambos son nubes a nivel de suelo formadas por la condensación de vapor de agua en gotitas microscópicas en suspensión. Pero la niebla es más densa y muy húmeda, humedad que alcanza prácticamente el 100%. Además, tiene una visibilidad de menos de un kilómetro. La niebla suele sentirse más espesa y blanquecina. En cambio, la neblina es más ligera y tenue, teniendo una humedad cercana al 80% y tiene una visibilidad superior a un kilómetro, pero inferior a 10 kilómetros. También podríamos mencionar la bruma, la cual es prácticamente similar a la neblina y en muchos casos es un sinónimo de neblina. Un abrazo afectuoso de este gélido y húmedo PMC.
1: En Puerto Montt.
0: En Puerto Montt.
1: Sí.
0: Ismael dice, ¿no?
1: Sí.
0: Bien.
1: Gracias por la...
0: Gracias, Ismael, sí, por la aclaración.
1: Como decíamos denante, nosotros hemos tratado este tema de la diferencia, pero...
0: Sí.
1: Nosotros no estamos ahí para diferenciar cuál es la...
0: Claro,
1: cuál
0: sí, es
1: la...
0: si es neblina o es niebla.
1: Nosotros estamos aquí en un locutorio donde...
0: Miramos por la ventana,
1: claro,
0: y lo vemos cerrado.
1: No sabemos si es neblina o niebla, no podemos discriminar desde acá. Por eso nuestros auditores son nuestros ojos, porque ahora ellos, nosotros,
0: claro,
1: también tenemos...
0: Niebla o neblina.
1: Claro,

0: Nos dice Alejandro. Hola, Alejandro.
1: Hola, buen día.
2: Buenos días, don Mauricio. Buenos días, don Hernán. ¿Cómo están? Espero que estén bien. Acá, muy 35, informándoles de que harta neblina por los nosotros. Desde hoy que van a hacer los nosotros. Así que mantener las precauciones del tránsito nomás. Y con el vehículo que nos antecede. Saluditos desde acá de la rutita. Saludos.
0: No se entiende mucho porque.
1: Tiene un ruido de fondo.
0: Sí, sí, aparte que está, parece muy lejos del micrófono del teléfono.
1: Así es.
0: Ya, pero bueno, se agradece.
1: Sigamos. Saludo con Héctor Cogoy.
0: No, vamos con Pablito Medina.
1: Ah, Pablito me había saltado. Sí. Pablo Medina, sí. No puede ser. ¿Qué dice Pablo Medina?
0: A ver, dice lo siguiente, por mientras pongo aquí los discos en la bandeja. Dice, hola, muy buenos días para don Hernán y don Mauricio, junto con saludar y desearles un excelente miércoles para ambos. Quería solicitar un par de canciones. La primera con la banda The Undertones y su canción It's Going You Are Happen, ¿ya? Y la segunda con la banda The Jam con la canción In the City. Gracias de antemano y que tengan un excelente y bendecido día. Saludos cordiales, estimado, dice Paulito Medina.
1: Pablo Medina, saludos, buena jornada.
0: Y aquí están sus temas.

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1: Son las 10 de la mañana, 29 minutos.
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0: ¿Héctor Godoy ahora?
1: Héctor Godoy ahora.
0: Justamente,
1: ahora
0: sí. Claro. ¿Cómo ahora le va, sí, don Héctor Godoy? Buen día. Como dice, buena mañana y muy fría. Estimados amigos de Hernán y Mauricio, gusto en saludar en una nueva programación matinal de la 92.3 frecuencia modulada. La más top de tops en Puerto Montt y la región. Distinguidos, en esta oportunidad me gustaría escuchar a
1: Def Leppard con el tema Pour Some Sugar on Me.
0: Y cerrar
1: y cerrar con Mignon Oil con el tema Blue Sky Mine.
0: Agradecer la oportunidad de participación y la buena onda, estimados amigos. Saludos al gran clan sintonizado a la 92.3, finaliza Héctor Godoy.
1: Ya, aquí está Def Leppard y Midnight Oil.

0: Oye, nuestro amigo, el número uno,
1: ¿sí?,
0: que está tremendamente activo hoy día,
1: ¿cierto?
0: ¿Eh? Dice que todavía se mantiene ahí la neblina en el sector alto, ahí en Cardonal. Neblina, dije.
1: ¿Ah, sí?
0: Sí, porque es menos densa.
1: Ah, ya.
0: Se ve...
1: Pero se mantiene.
0: Se mantiene, se mantiene. ¿Eh? Y, oye, mira, y Ervin, ¿ya? Ervin dice, mira, mira lo que me dice Ervin. Dice, bueno, pero ¿para qué te enojas?
1: Claro.
0: ¿Cuándo me enojo yo? No enojamos nosotros, ¿no? ¿Cierto?
1: No, nosotros no nos enojamos.
0: Y dice, mira, y no se olviden que mañana es mi cumple. No lo sabíamos.
1: ¿Sí?
0: ¿Ah? Así Ervin, que mañana Ervin tiene que enviar la ubicación, ¿no?
1: Nada más. ¿Cierto?
0: Nada más.
1: Exacto. Ya. Oye, el servicio de conectividad Caleta La Arena, Puelche, está operando a la hora con naves Capitán Andrade, Tanu y Bertina. Por lo tanto, hay una recomendación: conduzca con precaución en área de rampas y planifique su viaje. Carretera Austral, Puerto Montt, Gualaigüe y Palena, respectivamente. Y
0: ya,
1: en nuestro WhatsApp tenemos a René.
0: A René.
1: ¿Qué cuenta
0: de
1: René?
0: Reciclaje.
1: Sí, señor.
0: O recicla.
1: Recicla.
0: Sí, cartones, botellas plásticas, de vidrio y algo más.
1: Es atento a los sectores donde pasan el día de hoy.
0: Sí, nos dice lo siguiente. Hola, amigos.
1: Hola.
0: Un gusto saludarlos, dice. Le contaré que por estos lugares andaremos. Bosquemar, Mirasol, Las Camelias y Socobesa. Repito, ahí va a andar el camioncito de Recicla. En el sector Bosquemar, Mirasol, Las Camelias y Socobesa. Y dice, quisiera pedir dos temas musicales que son You Make Me Feel Brand New de Simple Red, y el otro tema es de Celine Dion con The Power of Love, este tema que hizo tan famoso la Jennifer Rush. ¿Ah? Pero esta es la versión de Celine Dion.
1: ¿Sí?
0: De antemano, gracias totales, dice René.
1: Buena jornada para René, entonces, en este día miércoles.
0: Y aquí está Simple Red y Celine Dion.

0: Entregamos a continuación nuestro boletín informativo de las 11 de la mañana. El ministro de las Culturas, las Artes y el Patrimonio, Francisco Undurraga, abordó la suspensión de la exposición del artista argentino León Ferrari en el Museo Nacional de Bellas Artes por falta de presupuesto. El titular de Culturas lamentó la cancelación de la muestra y señaló que no conversó con la directora del MNBA, Batinia Broski, al respecto. Lamentablemente no se encontraron los recursos. Yo en lo personal no he conversado sobre esta materia con la directora, aclaró al asistir al Museo de Historia Natural. Undurraga lamentó también que los recortes presupuestarios afecten a las exposiciones, pero destacó que no impactan a los trabajadores. Las reducciones de presupuesto afectan a las exposiciones, pero afortunadamente no afectan a los trabajadores. El Ministerio de Medio Ambiente anunció la postergación del traspaso de la Corporación Nacional Forestal CONAF al Servicio de la Biodiversidad y Áreas Protegidas SBAP. En un comunicado detalló que se han identificado una serie de situaciones en la planificación y ejecución del SBAP generadas en la administración anterior, que nos han llevado a concluir que no están dadas las condiciones adecuadas para concretar este proceso de manera seria y responsable en la fecha establecida por las autoridades del pasado gobierno. El documento añadió que por todo lo anterior hemos resuelto, dando cumplimiento a la ley, realizar el traspaso de las áreas protegidas de CONAF a SBAP a partir de marzo de 2027. Es más, anunció que atendía la gravedad de todos los antecedentes, se resolvió instruir un sumario administrativo para investigar las eventuales responsabilidades que pudieran derivarse de estos hechos, lo cual ya fue informado a la Contraloría General de la República.
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0: Un total de 18 personas fueron detenidas y 23 ciudadanos extranjeros denunciados por infracciones migratorias durante un amplio operativo de fiscalización desarrollado por la Policía de Investigaciones PDI en la región de Los Lagos, en coordinación con Carabineros de Chile. El servicio especial se llevó a cabo con el despliegue de más de 80 detectives en las provincias de Osorno, Llanquihue y Chiloé, enfocado en la ubicación de prófugos de la justicia y fiscalización de extranjeros. Como resultado, la PDI concretó 18 detenciones por delitos como hurto agravado, estafa, lesiones graves, conducción en estado de ebriedad, violación de morada y causas vinculadas al pago de pensiones de alimentos. Del total de arrestos, 10 se registraron en la provincia de Osorno, 6 en Chiloé y 2 en Llanquihue. En materia migratoria, se fiscalizó a 177 personas, denunciándose a 23 ciudadanos extranjeros por situaciones como ejercer labores remuneradas sin autorización, ingreso al país por pasos no habilitados, permanencia transitoria vencida y abandono de control de firmas. Además, se gestionaron 2 medidas de expulsión del territorio nacional, una en Puerto Montt y otra en Ancud, mientras que una tercera persona fue notificada de esta resolución. Durante las fiscalizaciones en Osorno, detectives también detuvieron en flagrancia a un hombre por tráfico de drogas tras ser sorprendido con más de 50 gramos de cannabis y 670 mil pesos en efectivo. Asimismo, 3 jóvenes, 2 de ellos menores de edad, fueron arrestados por hurto simple y porte de arma cortante, luego de ser sorprendidos sustrayendo especies desde un local comercial. El cielo de Puerto Montt continúa con niebla, la temperatura es de 3 grados y la humedad 100%.
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4: Son las 11 de la mañana, 3 minutos.
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0: Una pildorita del mundial.
1: ¿Me parece? Ya, pues sí, claro, estamos en época mundial. Así
0: el Mundial 2026 vibró con Lionel Messi en el debut de Argentina, pues el 10 se anotó con un triplete para vencer 3-0 a Argelia en el marco del Grupo J y además hacer historia con los registros de la cita planetaria. El festejo trasandino significó el primer triunfo sudamericano en el arranque del Mundial, tras las igualdades entre Brasil y Uruguay y las derrotas de Paraguay y Ecuador. La selección de Austria evitó una sorpresa del debutante Jordania y celebró con un exigido triunfo 3-1 ayer miércoles en el Levi's Stadium de San Francisco en la primera fecha del Grupo J del Mundial 2026. Con el resultado, Austria quedó en el segundo lugar del grupo por debajo de Argentina, que debutó con un 3-0 sobre Argelia en el turno anterior. Noruega volvió a los 28 años a un mundial y goleó 4-1 a Irak en el Folkrow Stadium de Boston por el grupo 1 de la cita planetaria. Erling Haaland debutó en el certamen de la mejor manera, firmando un doblete a los 29.55 minutos, que sumado a las anotaciones de Leo Østergaard a los 76 y un autogol de Ayman Hussein a los 90+6, cerraron la abultada victoria sobre los asiáticos, que descontaron con el tanto del mismo Hussein a los 39 minutos.
1: Vi el de Francia un poquito,
0: ya
1: el final con el gol de Mbappé ahí. Y después vi un poco también del Noruega.
0: Ya.
1: Y en la noche vi el primer tiempo nomás de
0: Argentina.
1: De Argentina, ya cuando Messi hizo el gol, ya dije, no, ya.
0: Estamos listos.
1: Se terminó esto.
0: Oye, comenzó con un gol de Argentina y luego gol de...
1: No, porque ganó 3-0.
0: Sí, pero le anularon los dos goles primero.
1: Ah, ¿sí? Es que yo no vi el...
0: Sí.
1: No comenzó.
0: Vieron
1: no,
0: los
1: no.
0: primeros dos goles.
1: Sí, no vi del comienzo. Vi el primer tiempo, sí, pero ya el segundo no lo vi. Porque dije, no, Argentina aquí. Fácil.
0: Claro. Argentina hizo el gol y después Argelia.
1: ¿Ya?
0: Y ambos fueron anulados por posición adelantada.
1: Ya. Austria y Jordania jugaron a las 12 de la noche, ¿eh?
0: Sí.
1: A las 12 de la noche jugaron.
0: Mira.
1: Y los otros partidos para hoy es. Mira, hoy día juega Portugal, ¿eh?
0: Sí.
1: A las 13 horas. Con Congo. Y después, mira, Inglaterra también hace su debut a las 16 horas con Croacia. Buen partido ese, ¿eh?
0: Sí.
1: Y después, a las 19 horas, Ghana con Panamá. Y a las 22, Uzbekistán con Colombia. Mira, Colombia también va a jugar hoy día.
0: Ya.
1: A las 10 de la noche. Cuatro partidos hoy día, Hernán.
0: Sí.
1: Y el de la. Bueno, y agregar el de las 12
0: a
1: de la noche.
0: A las 13 horas juega Portugal.
1: Sí, Portugal con Congo.
0: Congo, sí.
1: Y.
0: En el NRG Stadium de Houston.
1: Sí, y Inglaterra con Croacia. Exacto. Buen partido, a las 4.
0: Ya.
1: ¿Ya?
0: Muy bien.
1: Sí. Para los futboleros.
0: Para los fotos.
1: Todo modo mundial.
0: Todo modo mundial, exacto.
1: Oye, aquí tenía un aviso de Transporte Informa.
0: A ver, ¿de qué se trata?
1: A ver, dice. Oye, tengo que sacarme los lentes para leer. Estamos mal, ¿no es cierto?
0: Sí, estamos mal.
1: Dice Transporte te informa. Esto fue a las 11:05 de la mañana. Baja visibilidad se mantiene en zona alta y poniente de Puerto Montt. Considerando ruta 226, el Tepual sector Las Quemas, Los Muermos y Nueva Hora Unau. Conforme al estado de vuelos, se ha dado cuenta de reprogramaciones de llegadas y salidas con Santiago y Puerto Natales. Revise el estado actual de viajes, dice, consultas en aerolíneas correspondientes.
0: Ya, claro, ya. Se va a demorar por el tema de la
1: aerolínea. Claro, aerolínea, sí, sí. Hay que tener cuidado ahí.
0: Ya.
1: Con los vuelos. Sobre todo al sur.
0: Oye, Elías viene en la pauta de WhatsApp.
1: Sí, él nos escribió ayer y quedó un temita pendiente.
0: Quedó pendiente, claro.
1: ¿Y qué nos dice Hernán González?
0: Buenos días, don Hernán y don Mauricio. Les deseo lo mejor del día.
1: Gracias.
0: No se olviden de mi temita, estreno del Eurodance.
1: Eurodance.
0: Dice que está filete.
1: Filete. Con R.H.M. con el tema Sound of the Night.
0: Ok, vamos entonces con Elías.
1: Ese, con harta energía así para el frío hoy, 3 grados nomás.
0: 3 grados
1: en este momento en Puerto Montt. Así que ponerle un poquito aquí de power para sacar un poquito de calor.

0: Seguimos con nuestro WhatsApp, más 569-50-77-6407. Mario.
1: Mario.
0: ¿Quién nos contará del desayuno y todo lo demás? A ver qué nos dice en este miércoles Mario.
1: Hola Mario, buenos días.
2: Buenos días jóvenes. ¿Cómo están ustedes? Yo por aquí ya estacionado acá arriba en Jardín Oriente, esperando a que aparezca un pasajero, aunque en realidad se ve bien poco con la fuerte neblina que hay aquí en el sector, oiga. Así que eso, ya tomé un rico desayuno como todos los días. Y ahora a trabajar nomás, ¿por qué le vamos a hacer? Hay que darle como caja nomás a la vega. Nos queda de otra. Oiga, fuerte control policial en el terminal de buses. A contar desde las 7 de la mañana, creo. Yo llegué abajo por las 7 y media y ya habían carabineros por todos lados, adentro, terminal, afuera, qué sé yo. Y lamentablemente se nos perjudica a nosotros porque nosotros normalmente hacemos parada en el terminal de buses. Como hay varias pistas, entonces paramos y nos estacionamos para que lleguen pataqueros, pero hoy día no se pudo. ¿Qué le vamos a hacer? Va a costar un poco más el platito hoy día. Así que eso, saludos para ustedes, don Mauricio, don Hernán. Oiga, dos temitas y ya ustedes ya ubican mi gusto ya, pues, ¿ya? Así que eso, que tengan un buen día, cuídense.
1: Voy a tener que ampliar la playlist este nuestro amigo Mario.
0: Claro, Mario. Bueno, me dijo que usted sabía los gustos.
1: No, de... sí, yo sé por eso. Vaya. Por eso digo. Oye, eso fue temprano, si hay el control ahí en el terminal. No sé cómo estará la situación ahora.
0: Sí.
1: Nos decía Mario.
0: Hay que nos cuenta algún auditor. Uno de nuestros móviles y auditores que nos colaboran habitualmente.
1: Vamos con unos temitas para Mario, que yo sé que le gustan. Aquí hay uno.

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1: Son las 11 de la mañana, 26 minutos.
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0: Vamos ahora con Pedro de Embrujos, Carolina.
1: Carolina.
0: Buenos días, amigos, dice. Agradecido por los datos del clima. Abrigarse y comer una rica sopa y pillas con cafecito.
1: ¿Verdad? ¿Cierto?
2: Sí. Ya. Sopa y pilla y con miel o también, con mermelada.
0: También.
2: ¿Ah? De mora.
0: Sí. Ya.
2: Oye, se me terminó la mermelada.
0: ¿Se terminó?
2: Sí. Hay que cargar más. Oye, miel tampoco tengo.
0: Oh,
2: tengo que ver ahí algunos contactos.
0: Ya, el vino lo leíste tú ya, ¿cierto?
2: Jackie ahora, Jackie.
0: Jackie, ¿qué cuenta Jackie, Mauro?
2: A ver, dice lo siguiente, Jackie. Muy buenos días, don Hernán, Mauricio y amigos, dice, auditores. Que sea un grato miércoles para todos. Hoy quisiera dedicar una canción para un amigo que nos dejó tras una larga enfermedad. Luis Felipe Urrutia. Gracias por esos bellos momentos en los ruteros con los Fiat y los Minis que tanto amabas. Nos quedamos con los mejores recuerdos de tu esencia. Por favor, el tema Forever Young de Alphaville.
0: Muy bien. Saludos, Jackie. Saludos también a Richard y Angelo, respectivamente. ¿Y cómo está la cosa ahí del frío con la neblina, la escarcha, todo eso, no, Jackie?
2: Debe haber harto frío ahí.
0: ¿Cierto?
2: Sí.
0: Ya.
2: Mucho.
0: Bien. Vamos con los temas, el tema el solicitado tema para, por Jackie.
2: Para este amigo, que partió. Sí.
0: Luis Felipe Urrutia.
2: Aquí está Alphaville con Forever Young.

0: Ronnie, la voz de Ana Watt, y dice lo siguiente. Hola amigos, dice, gusto en saludarlos en este día tan helado. Desearles un buen día y si se puede, algo de Soda Stereo.
1: A las 12.
0: Gracias, dice. Aquí no entendí lo que dice.
1: Bueno, yo, sí, es que lo, Argentina. Sí, sí, que yo había dicho 3-0, no, 3-1. Que no vi el partido, no lo vi entero, digamos. Claro. No vi el final.
0: Sí, al final ganó.
1: 3-1.
0: 3-1.
1: Sí.
0: Ok. Bien, pues. Lo de Soda Stereo después de las 11 y media, ¿cierto?
1: A las 12.
0: A las 12.
1: Sí, al mediodía va a salir el temita ahí. Un temita de Soda Stereo que vamos a escoger.
0: Muy bien.
1: Yo creo que es uno del Unplugged, que es muy bueno.
0: Perfecto. ¿Ya? Muy bien. Tengo una información de CONAF.
1: A ver.
0: Dice que la Corporación Nacional Forestal CONAF, Región de los Lagos, reitera el llamado a la precaución y al autocuidado de las y los visitantes en las áreas protegidas de la institución que administra la región, especialmente a quienes practican excursionismo en alta montaña. El llamado se refuerza tras el fallecimiento de un excursionista el pasado fin de semana en el sector del Canalón, costado oeste del volcán Calbuco, en la Reserva Nacional Llanquihue, ubicada en Puerto Montt. Los visitantes deben planificar su visita a todos los parques y reservas nacionales, especialmente en zonas de alta montaña. Deben contar con su indumentaria y un equipo adecuado para cada actividad de montaña. Crampeones, piolet, casco, ropa técnica, indumentaria de abrigo. Además de estar siempre acompañado, encordada de al menos dos personas con experiencia en montañismo. También informarse sobre las condiciones actuales del área y los permisos requeridos. Por último, en caso de no contar con la experiencia, acompañarse de guía certificado y servicios de empresas turísticas autorizadas para actividades de alta montaña, enfatizó el director regional de CONAF Los Lagos, Fernando Guevar. Las recomendaciones son una herramienta de protección de la vida humana y del patrimonio natural de Chile. Su respeto es un acto de responsabilidad individual y colectiva, a fin de tener una visita sin inconvenientes a un área protegida. Muy bien. Y ahora, les invito a los siguientes clásicos invitados a esta hora en La Gran Mañana.

0: nos escribe la voz de Anahuac, Ronnie.
1: Ah, sí, sí. El...
0: Para recordarnos la procesión de San Pedro en el sector de Anahuac.
1: Ah, verdad, claro. Sí, ya. Sí. El, ¿la próxima semana?
0: Sí, hagamos sí. Como ayer. Mira, yo voy a...
1: Sí, comienza
0: tú
1: el 20.
0: Lees, tú lees lo que dice el texto y yo veo
1: El detalle.
0: El detalle.
1: Del programa.
0: Sí.
1: ¿No es cierto?
0: Sí.
1: A ver qué dice nuestro amigo. Dice, amigos míos, ahí está más clarito por las dudas de ayer. El día 20, traslado San Pedro, Capilla, y el 29, regreso San Pedro al terminal.
0: Sí.
1: Y disculpen las molestias, no hay problema. Organiza Sindicato Pescadores de Anahuac. Y ahí está el...
0: Todo el detalle.
1: Sí,
0: sí, dice, programa de actividades San Pedro, sector Anahuac, patrono de los pescadores. El día sábado 20, es decir, este sábado, traslado de San Pedro a la Capilla Madre de Dios, desde las 17:30 horas.
1: Sí.
0: Después,
1: el día
0: martes
1: por todo lo...
0: 23.
1: Sí, martes 23, sí.
0: El día martes 23, entrega de ayuda solidaria con almuerzos.
1: Bien.
0: A diferentes sectores poblacionales de nuestra ciudad. Se agregaron los sectores de Mirasol, Alerce, sector Alto y sector Céntrico. Esta actividad del martes 23 comienza a las 13 horas.
1: A las 13 horas, sí.
0: Y después...
1: Miércoles 24.
0: Tenemos el miércoles 24 con entrega de mallas de choritos a sectores poblacionales de nuestra ciudad. Sectores de Anahuac, Caleta Pesquera, Villa Marina, Mirasol, sector Alto, Centro Alerce.
1: Ya.
0: Actividad que comienza a las 13 horas también.
1: Sí, también.
0: El día jueves
1: 25,
0: limpieza de playas, sector Anahuac, con niños y jóvenes, voluntarios y personal de la Armada. Esto a contar de las 14 horas del día jueves, esta limpieza de playa.
1: Ya, bien.
0: El viernes 26, campeonato de fútbol en series hombres y mujeres, a contar de las 9 de la mañana en el Estadio Chinquihue.
1: Bien, súper.
0: Ya, eso es a partir de las 9 de la mañana
1: de las 9, sí.
0: Del viernes 26. Y después tenemos sábado 27, almuerzo solidario a adultos mayores, sector Anahuac, sede social del sector, desde las 14 horas del sábado.
1: Sábado, sí.
0: El domingo 28, competencia de remo, 4 por y 8 sin con timonel, más muestra polonesa en Canal Técnico.
1: Así es.
0: Desde las 9 de la mañana.
1: Desde las 9.
0: Domingo 28. Y finalmente, el lunes 29, que es el día de San Pedro y San Pablo.
1: Así es.
0: Desde las 10 de la mañana, traslado de San Pedro desde la Capilla Madre de Dios hacia el terminal pesquero de Anahuac. A las 11 de la mañana será la primera misa de San Pedro.
1: Sí.
0: A las 12:10, ceremonia San Pedro. 13:10, procesión Canal Tenglo con la imagen 29.
1: Sí.
0: Ya.
1: Ahí están todas las...
0: Instituciones semana, que colaboran, sí. También, así que a los cuales se les agradece su colaboración. Muy bien.
1: Gracias, Ronnie.
0: ¿Sí?
1: ¿Ah? Ahí vamos a ir repitiendo los días que van, ¿no?
0: Sí.
1: Por ejemplo, el lunes, vamos a decir que hay el lunes o el martes o el miércoles, ¿ya?
0: Y ahí para está, la dice semana. La invitación del presidente y socios. A ustedes, si pueden asistir, dice, y confirmar. Está bien.
1: Bien.
0: Muchas gracias de todas maneras.
1: Gracias, Ronnie.
0: ¿Ah? Sí. Ok. Sí, genial, dice. Gracias, gracias. Muy bien.
1: Vamos a la música y después noticias y después el temita que me solicitó nuestro amigo Ronnie.
0: Ok.
1: Cuando faltan 5 minutos para el mediodía.
0: 5 para el mediodía.

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El arzobispo de Santiago, Fernando Chomalí, se refirió al caso sobre un presunto tráfico de niños haitianos ocurrido en nuestro país, señalando que estamos frente a la máxima expresión de la crisis moral en Chile. De acuerdo a la Fiscalía, serían más de 200 los menores afectados que llegaron al país a través de vuelos chárter como parte del proceso de reunificación familiar. El cardenal expresó que Chile tiene derecho a saber qué pasó con los niños haitianos. Si se comprueba que hubo tráfico de menores, significa que la corrupción caló en lo más profundo del Estado. A su juicio, es hora de demostrar

0: demostrar lo contrario, con investigaciones que lleguen hasta el fondo y sanciones ejemplares. Estamos frente a la máxima expresión de la crisis moral en Chile, reiteró el cardenal. Un grupo de desconocidos realizó el robo de 17 vehículos desde la automotora Auto Summit en Avenida Santa Rosa, en la comuna de San Joaquín, en Santiago. Los delincuentes ingresaron forzando la chapa de acceso vehicular de la concesionaria marca Ford y Toyota. Entre los vehículos había uno de alta gama, como dos Ford Mustang. Personal de la Policía Investigaciones PDI ubicó en la población La Legua un vehículo sin alguna de sus ruedas, por lo que se revisa si es uno de los sustraídos. En tanto, el avalúo inicial de lo robado asciende a 850 millones de pesos. Y en Villa Alemana, en prisión preventiva, quedó un sujeto que protagonizó un violento episodio, quien amenazó a carabineros y roció con bencina a un funcionario municipal en medio de un operativo policial por autos abandonados en Villa Alemana, región de Valparaíso. En el Tribunal de Garantía de la ciudad, el Ministerio Público elevó cargos por delitos de amenaza a carabineros y homicidio tentado a funcionario municipal. En tanto, se fijó un plazo de 70 días para la investigación. 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

0: Desde la caleta Anahuac, la Municipalidad de Puerto Montt presentó el programa de actividades para conmemorar el Día de San Pedro, patrono de los pescadores. Celebración que este año contará con una semana de iniciativas organizadas junto a representantes del sector pesquero, empresas privadas y academia. El alcalde de Puerto Montt, Rodrigo Wainwright, destacó la participación conjunta del municipio, la Dirección de Turismo, empresas del sector acuícola, la Universidad San Sebastián y el Sindicato de Pescadores de Caleta Anahuac para desarrollar una programación que busca fortalecer las tradiciones e identidad de la comuna. La agenda comenzará el 20 de junio con la salida de la imagen de San Pedro hacia la Capilla Madre de Dios, en una actividad que incluirá faroles y pasacalles. Durante los días siguientes se desarrollarán acciones solidarias dirigidas a adultos mayores, entrega de mallas de chorito en distintos sectores de la ciudad, jornadas de limpieza de playa y un campeonato deportivo denominado Copa San Pedro en el Estadio Regional de Chinquihue. La programación culminará el 29 de junio con la tradicional Fiesta de San Pedro. La jornada comenzará con una misa en Caleta Anahuac y continuará con la procesión marítima por la bahía de Puerto Montt, que recorrerá distintos puntos del borde costero antes de regresar al sector de origen. El cielo de Puerto Montt a esta hora está cubierto con niebla. Temperatura del momento, 4 grados. Humedad, 100%.
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2: En el 92.3 de Puerto Montt, indicamos la hora. 12 horas, 4 minutos.
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0: Las 12 y 14 minutos en nuestra gran mañana, en la 92.3. Dice Daniela Meneses: hola, junto con saludar, queremos hacer una invitación a toda la audiencia para este sábado 20 de junio a las 11 horas, en Biblioteca Regional, calle Quillota, 113, segundo piso, a un encuentro con las bases de la biodanza y la escuela de formación de la misma. Es una actividad práctica que integra música, cuerpo y la poética de nuestro encuentro. No necesita experiencia previa. Este sábado, 11 de la mañana. ¿Y pide una canción también?
1: Sí, lo estoy buscando. A ver si la encuentro al tiro, porque como escribió recién.
0: Exacto. Querido Daniela Meneses, de sí. Biodanza. Ok, mientras tanto, yo le cuento que celebre usted si tiene a Ismael en casa, ¿verdad? Porque hoy día está de onomástico. Y podrían cantarle esta sola mañanita, ¿no? ¿Esto? Sí. Que cantaba el rey David.
1: Por ser
0: en el día de tu santo,
1: te la cantamos a ti.
0: Eso podrían decirle a sí. Ismael.
1: Ya. Vamos entonces con el temita que nos pide Daniela, que se llama Somewhere Over the Rainbow. Aquí está.

0: Ahí estaba una versión especial de ese tema. Mira, un poquito más rápido.
1: Regalones entonces.
0: Sí, ya. Más dance, más.
1: Ok, está bien.
0: Está bien. Sí.
1: Y ahora
0: justo lo encontré. Como andaba buscando rápido.
1: Lo apurado salió perfecto.
0: Sí, encontré una versión especial.
1: Oye, nuestro amigo César Ayancán, el folclorista, nos envía un audio, seguramente para reiterar la invitación, y lo escuchamos de inmediato. ¿Cómo estás, César?
0: Hola, César.
2: Buenas tardes. Hola, muy buenas tardes ya, don Mauricio y don Hernán. Oiga, un recordatorio a la gente que gusta del folclore sobre todo formativo, de los niños, las niñas, adolescentes y jóvenes. Hoy día, en el Teatro Diego Rivera de Puerto Montt, nuestra agrupación folclórica San Pedrito de Puerto Montt va a celebrar anticipadamente sus 17 años. Estamos de cumpleaños el día sábado 20. Así que tenemos una bonita muestra en la tarde, desde las 19 horas en el teatro.

0: ya, porque estos días está muy, muy helado. Eso, un gran abrazo.
1: Un abrazo, César Ayancán, y que les vaya excelente, ¿eh? Así que los amigos auditores y amigas están invitados a esta reunión de hoy a las
2: 19 horas.
1: 19 horas en el Diego Rivera. Entrada, 3.500 pesos.
2: Muestra folclórica.
1: Sí. Oye, Pedro Santana, ¿qué nos cuenta?
2: Pedro Santana nos dice lo siguiente. Buenos días, estimados amigos, don Hernán y don Mauricio. Deseando que se encuentren muy bien, les quiero solicitar la canción No My Slave de Oingo Boingo. Muchas gracias y que tengan un excelente día, dice Pedro Santana.
1: Muchas gracias, Pedro. Aquí está lo que nos ha solicitado.

0: 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Indicamos la hora.
1: 12 horas, 29 minutos.
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0: Retornamos a la última parte de programación de La Gran Mañana este miércoles con los siguientes WhatsApp. Hoy nos envía un audio Fabián Vargas, a quien escuchamos a esta hora. ¿Cómo estás, Fabián? Buena jornada, esperamos que tengas.
1: Hola, Fabián.
2: Hola, hola. Hola, Hernán. Hola, hola. Mauricio.
1: Hola.
2: Saludar también a toda la audiencia sintonizada a La Gran Mañana de la 92.3. Desearles que estén teniendo, como siempre, una espectacular jornada de día miércoles. Pasaba por acá rapidito para ver si me podían complacer con un temita. Me gustaría escuchar a Nazareth con Where Are You Now. Agradecerle como siempre por la buena disposición, por la amena compañía que nos brindan a diario, ¿cierto? Y que tengan un tranquilo y bendecido fin de jornada. Chao, chao, cuídense.
0: Chao, chao, Fabián, muchas gracias también y particularmente para ti. Buena jornada en este miércoles.
1: Y aquí está el tema.

0: Oye, Hernán González, les cuento a todos, recién tomando desayuno.
1: Sí, pero tengo por una situación especial.
0: Sí, es que estuvimos, como dice él, estuvimos muy ocupados en la mañana.
1: A la espera de unos invitados que no vinieron.
0: Sí,
1: digamos porque si no le dan la
0: tira. No.
1: ¿Cierto?
0: No. Sí, teníamos unos invitados, seguramente tuvieron algún percance. Algún imprevisto y no alcanzaron a llegar. Y
1: como bueno, se dice, nos dejaron pagar.
0: oye, yo estoy tratando de adornar un poco la píldora y tú. Oye, también estuvimos grabando, ¿no es cierto?
1: Sí, también.
0: Claro, estuvimos ya grabando un rato. Pero ustedes no se dieron ni cuenta.
1: Claro.
0: Oye, así que estuvimos bien ocupados en la mañana. Por
1: te
0: eso,
1: pregunto.
0: Recién está tomando desayuno.
1: Te pregunto.
0: A ver.
1: Tengo a Juan.
0: Sí, Juan.
1: Angélica Lobos y ¿ya? Marcelo Lavarría. ¿Quién viene primero?
0: Por el orden.
1: Juan.
0: Juan, sí. Que pide un temita.
1: Pelé.
0: Pelé, sí.
1: Ya. Pelé dice: hola. Pelé, se terminó el amor otra vez.
0: No. Por el mundial, dice.
1: Por el mundial.
0: Y nos pide a Depeche Mode con el Personal Jesus. Y a ver qué agrega ahí, Hernán, a ver. Adórnalo, sí.
1: Dice, hoy miro el partido de Colombia.
0: Ya, sí, pues en la tarde.
1: Con amigas de ese país.
0: Claro.
1: Ah, sí. Tenemos una invitación también que nos hace especialmente a los locutores de la 92.3. Serán bienvenidos, dice. No, muchas gracias. Nosotros vemos en casita.
0: En casita, y calientito.
1: Calientito, no se sale para ninguna parte.
0: No.
1: Claro. Ahí está Pelé entonces con su tema.
0: Sí, con Depeche Mode, con Personal Jesus.

0: Oye, ahí me está escribiendo en a mi WhatsApp nuestro querido colega, amigo de tantos años, Miguel Barría, Sepúlveda.
1: ¿Miguel Barría?
0: Sí, Sepúlveda. Saludos para él. Mm. Muchos saludos para él.
1: Sí, que lo recordamos siempre también, por supuesto. Mm. Oye, Angélica Lugo, ¿qué está haciendo?
0: Desarmando la infraestructura. Acuérdate que en la mañana nos avisó que iba a la escuelita.
1: Ya.
0: Dice foto del patio. ¿Te acuerdas que envió una foto de todo escarchado el patio de la escuelita Pichiquillaype?
1: Ya.
0: Claro, iban a trabajar ahí. Dice la Angélica lo siguiente. Y nos envió una fotito. Y dice: buenas tardes, mis queridos amigos radiales. Hoy, desde la escuelita, trabajando para instalar un invernadero.
1: Mira.
0: Pero escuchándolos toda la mañana, dice.
1: Qué bueno.
0: Desarmando la estructura antigua y desmalezando. Así que póngale algo movido, dice, para que no falte fuerzas.
1: ¿Qué tal? Póngale algo movido, ¿cierto? Sí, porque están trabajando ahí apoderados. Yo veo a uno, ¿no? Con la foto.
0: ¿Sí? ¿Uno, no?
1: Sí.
0: Angélica.
1: Seguro. No, pero tiene que haber más apoderado colaborando.
0: Sí, yo
1: en
0: creo.
1: Este nuevo invernadero para la escuelita de Pichiquillaype.
0: Bien. Ya, vamos con un temita más hoy, Hernán.
1: Vamos.

0: Y desde Puerto Varas, Marcela Olavarría. ¿Cómo está, Marcela? Buenas tardes. Dice lo siguiente: conecta con nuevas oportunidades laborales en Puerto Varas. Este miércoles 24 de junio te invitamos a participar en la Feria Laboral 2026, un espacio para acercar ofertas de empleo, orientación laboral y oportunidad de desarrollo a vecinos y vecinas de la comuna. Te esperamos entre las 10:30 y 14 horas en la calle Techada Santa Rosa para dar el siguiente paso en tu futuro laboral.
1: Eso lo publica la Municipalidad de Puerto Vara y en su cuenta de WhatsApp salen todos esos datos.
0: Feria Laboral 2026, miércoles 24 de junio.
1: Sí, bien, buena oportunidad, ¿eh? ¿Sí? Buen dato.
0: Ya no.
1: Oye, y nos dice buenas tardes, mucho frío en Puerto Vara.
0: Eso sí.
1: Y mañana está de cumpleaños el pibe.
0: Ya.
1: Ah, Chichivo. Dice ahí, un monito. ¿Ya? Y varios monitos.
0: Oye, ¿ya? El Juan, ¿ya? Agrega el pelebo.
1: ¿Ya?
0: Se enojaron mis amigas, dice.
1: ¿Dónde nos asistirán ustedes?
0: Las amigas colombianas, porque sí. No asistirán ustedes. Los de la 92.3. Me dicen cuando puedan.
1: Papi.
0: Ya.
1: Muy bien. Está bien. Ponerle una nota, un poquito de humor, claro, a este día también, tan helado. También. Oye, 4 grados habían delante. Vamos a ver cuánto hay a la 1 de la tarde. Todavía no suben la temperatura.
0: Santa Díaz Cárdenas, la tía del Sandrita, ¿qué cuenta en su audio?
1: ¿Qué nos cuenta hoy día? ¿Qué cosa ha hecho Sandrita? A ver. Hola.
2: Hola. Hola, hola. ¿Cómo está don Hernán? Hola,
0: bien.
2: Mauricio.
1: Hola.
2: ¿Cómo están? Espero que bien. Yo he andado haciendo hartas cositas el día de hoy nuevamente. Temprano fui a buscar mi califón, ya estaba listo. ¡Qué caro el arreglo, Dios! Casi me voy de espalda. Como 60 mil pesos. No será mucho,
1: claro,
2: mucho.
1: Sí.
2: Pero bueno, si quiere agüita caliente para bañarse, tiene que puro pagar su arreglo. Así que, bueno, por lo menos estoy ok con eso. Parece que ahora ya se empieza a quietar un poco las cosas. Esperemos que así sea. Yo trabajando como siempre, mi mami está bien. Hoy día tenemos una cumpleañera, mi casita, que es la Noita.
1: Superrita.
2: Mi Noa cumple 4 añitos.
1: Mira.
2: Mi compañerita, nuestra regalona, nuestra cuidadora. Así que eso, pues, eso tengo para contarles. Así que ahora ya me voy a buscar a mi niñita para trabajar. Luego vengo a almorzar, hoy día no alcancé ni a almorzar temprano. Así que un abrazo, don Hernán, Mauricio también, otro para ti.
1: Gracias.
2: Besos, abrazos, bendiciones a todos los radioescuchas. Que estén súper, súper bien.
0: Muy bien. Muchas gracias, Sandra Díaz Cárdenas, la tía del furgón. Menos mal que se le está arreglando la situación. Ha tenido tantas situaciones.
1: Pero como decía ella ayer, son cosas materiales que se pueden arreglar, ¿no es cierto?
0: Claro, por supuesto. Sí. Cuestan caro, pero a veces hay que hacerlo.
1: Y hay que tener paciencia, ¿no?
0: Nada más. Oye, una información de cierre. Lo comentábamos esta mañana, ¿te acuerdas? El histórico relator deportivo de radio y televisión, sí, claro, Hans Marwitz, falleció en la madrugada de este miércoles a los 85 años. Su voz comenzó a escucharse en Radio Corporación, cuando el gringo, como era apodado, solo tenía 19 años. Tras ello pasó por otras radioemisoras como Radio Nacional de Chile, Cooperativa y Bio Bio. A mí me gustó esto de la radio desde chico, dijo. Mi madre era muy aficionada al fútbol. Yo empecé a los 5 o 6 años a escuchar fútbol por radio y a ir al estadio con mi mamá.
1: Mira.
0: Explicó Marwitz en el año 2020 en Los Tenores Puerta Adentro. Programa conducido por Aldo Chiapacase en Radio ADN.
1: Sí.
0: En tanto, en televisión se desempeñó desde 1989 en el área deportiva de Canal 13, donde trabajó con Tito Fuyú,
1: sí,
0: y Néstor Isela,
1: sí, sí,
0: junto recordado, a quienes relató grandes eventos deportivos como Copa América y Mundiales. Según ha trascendido, el deceso de Marwitz se produjo tras una compleja situación médica. Descansa en paz, amigo. Lo conocí cuando trabajé en Radio Nacional de Chile.
1: Ah, mira. ¿Sí? Mira. Bien, ¿eh?
0: El gringo.
1: Tenía una voz muy especial.
0: Sí.
1: Podía haber sido cantante, ¿eh?
0: También.
1: Tenía un tono bien alto, sí. Era muy característica su tono de voz.
0: También.
1: Bien, ya nos estamos
0: despidiendo,
1: ya está sonando ahí de fondo nuestra característica de presentación y despedida,
0: ¿no? Y vamos con el toque de cristal.
1: A ver. Con el desayuno que se tomó recién ahí suena, sí, pero... Sí.
0: ¿Ah? Oye, tocando el cristal, quiero despedir a Mauricio Reven Alarcón por nuestra jornada de hoy y decirle que gracias, de todas maneras, como está habitualmente en la sala de control y locución.
1: Y José Hernán González, al otro lado del cristal también, en la sala de locución principal.
0: Bueno, Nelson Mauri.
1: Sí.
0: Ya. Bueno, disfruten el día, está poquito helado,
1: abríguense, sí, oye, mira,
0: para pasear.
1: ¿Sí? 4 grados.
0: 4 grados.
1: Cuéntame. Se mantiene, oye, decían 10 la máxima. No, ¿de dónde vamos a llegar a 10?
0: No.
1: 4 grados la máxima, o sea, en este momento, 4. 100% la humedad. Y en la tarde vamos a tener nubosidad parcial, así como está ahora, que sale el solcito, de ahí vuelve a nublarse. Y para mañana, jueves 18, mínima 5, máxima 11, que no creo tampoco que lleguemos a los 11. Y en la mañana vamos a tener nublado. En la tarde, nubosidad parcial, ¿ya?
0: No. Perfecto.
1: Se ve un poquito de lluvia en la madrugada, pero poquito. Y después, el viernes en la tarde ya comienza a llover un poquito. Y el fin de semana, mira, no vamos a tener tanta lluvia.
0: ¿No?
1: Sí, cambió un poquito el tiempo porque venía como lluvia, ¿no? Y dice nublado y chubasco nomás. ¿Alguien? Para el sábado, por ejemplo, el domingo en la mañana.
0: Alguien preguntaba esta mañana, acuérdate.
1: ¿Ya?
0: ¿Cuándo llueve?
1: Ah, la jefa parece que era. Sí. Dice un
0: poco. ¿Va a tener agüita?
1: Sí, está faltando agüita. Yo creo que
0: hoy,
1: sí.
0: De verdad. ¿De verdad que hablamos de la crisis hídrica?
1: Sí, debemos tener un déficit ahora.
0: Sí, por supuesto.
1: Sí, de agua.
0: Recuerda que si sigue esto así, vamos a tener problemas en el invierno y en el verano.
1: Sí, no, pero los volcanes, ¿cómo están? Ahí están nevaditos, ¿no? Porque ahí tenemos la reserva de agua.
0: También, claro.
1: En las montañas, ahí, los volcanes. Pero yo creo que tenemos déficit de agua. Vamos a buscar el dato
0: de todas maneras.
1: A ver si lo tenemos para mañana.
0: Okay. ¿Ya? Bien, amigas y amigos, muchas gracias por su compañía, su WhatsApp, que nos han incentivado para hacer una nueva gran mañana en la 92.3. Junto a Mauricio le decimos que le agradecemos su compañía en nuestro programa.
1: ¿Ya, ya viene? ¿Qué viene, Hernán González?
0: Vienen las noticias puntual.
1: Ya.
0: Y a las 3 de la tarde, él. ¿Quién?
1: Miguel Ángel Contreras, Vero Isa, sí, con sus voces y tendencias.
0: ¿Ah? Viene el Angelito.
1: Angelito.
0: Sí. ¿Sí?
1: Con voces y tendencias.
0: Voces y tendencias.
1: Ya está grabando adentro ahí.
0: Ahí está. Muy bien. Muchas gracias de nuevo. Chau. Estén bien.
1: Cuídense. Pase bien para todos. Chau.

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1: 13 horas, 5 minutos.
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6: Hola, ¿cómo están? Soy María Belén Araya y les doy la bienvenida a este informe de noticias donde hablaremos que el Senado despachó a ley reajuste del salario mínimo. Subirá a 553 mil pesos. Hablaremos también que Banco Central mantiene tasa de interés en 4,5% y advierte persistente incertidumbre externa. Abordaremos la polémica del gobierno por el registro de vándalos. Vincos y rifas no se prohíben, pero requerirán permisos.
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6: El Banco Central acordó mantener la tasa de política monetaria TPM en 4,5%, una decisión adoptada por unanimidad y que estaba ampliamente anticipada por el mercado financiero. Con ello, la autoridad monetaria optó por conservar una postura cautelosa frente a un escenario externo que sigue marcado por elevados niveles de incertidumbre. En su comunicado, el ente emisor destacó que la situación internacional continúa condicionada por las tensiones derivadas del conflicto en Medio Oriente, pese al reciente acuerdo de paz alcanzado entre Estados Unidos e Irán. Al respecto, Carlos Smith, docente e investigador del CIES UDD, entregó un análisis.
7: El Banco Central acaba de sacar el IPOM y dijo algo que ya muchos pensábamos, ¿no es cierto?, que iba a recortar el rango de crecimiento. Y esto tiene que ver con, primero, que la economía durante el primer trimestre no creció, se contrajo. Ahora, la buena noticia es que el Banco Central dice que esto es transitorio y, por lo tanto, esos shocks negativos, en este caso oferta sumado, ¿no es cierto?, al shock que tuvimos de mayores costos por el aumento del precio de los combustibles, son cosas que debieran pasar.
6: Si bien los mercados reaccionaron favorablemente y el precio del petróleo retrocedió por debajo de los $80 por barril, el organismo advirtió que la crisis aún no puede considerarse completamente superada. El Consejo señaló que persisten riesgos relevantes, ya que la oferta mundial de petróleo todavía no recupera plenamente su normalidad y continúan existiendo factores que podrían generar nuevas presiones sobre los precios internacionales de la energía. En simple, ¿qué es la tasa de política monetaria? Es la tasa de interés de referencia que utiliza el Banco Central. Esto provoca efectos directos en el sistema financiero como en los créditos de consumo e hipotecarios. Por ejemplo, si la TPM sube, los préstamos bancarios se encarecen. Si se reduce, el costo de endeudamiento tiende a bajar.
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6: El gobierno aclaró que el proyecto de ley para crear el registro de actos vandálicos no afectará a los vincos ni rifas comunitarias. El ministro Martín Arrau descartó que sean considerados incivilidades, aunque enfatizó que estas actividades solidarias deberán seguir contando con sus respectivas autorizaciones legales. El informe lo trae Pablo Ortiz.
5: El ingreso con suma urgencia del proyecto de ley que crea el registro de actos vandálicos e incivilidades encendió las alarmas en redes sociales y entre parlamentarios de oposición. La preocupación principal radica en que las nuevas normativas de este registro pudieran terminar sancionando o incluyendo a las personas que organizan rifas, loterías o bingos comunitarios. Ante las dudas, el ministro de Seguridad Pública, Martín Arrau, salió al paso para aclarar las diferencias entre los delitos y el trabajo social, descartando una persecución a estas actividades. Sin embargo, el secretario de Estado enfatizó que este tipo de eventos solidarios y tradicionales de los barrios debe ceñirse estrictamente a las normativas vigentes. Explicó que la intención del Ejecutivo no es prohibir las actividades comunitarias por defecto, sino garantizar que se respete el ordenamiento jurídico general del país. En este sentido, Arrau recordó que para realizar colectas, manifestaciones o loterías en el espacio público, siempre se ha necesitado de la autorización de la autoridad correspondiente. Por lo tanto, el nuevo registro no afectará a los comités vecinales siempre y cuando cuenten con los permisos respectivos para operar legalmente.
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6: Una alianza público-privada permitió rehabilitar el sistema de agua potable rural del sector Lotato, afectado por los incendios de enero. La iniciativa beneficia a más de 100 familias y garantiza abastecimiento permanente de agua antes de la temporada invernal.
4: La región de Antofagasta.
6: Nuevas salas museográficas fueron inauguradas en el ex campamento salitrero Pedro de Valdivia gracias al Fondo Patrimonial y Ambiental de Minera El Abra. El espacio incorpora maquetas, esculturas y relatos interactivos para preservar la memoria pampina.
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6: Diputados y diputadas chilenos presentaron la ley Balto para elevar a 5 años de cárcel las penas por maltrato animal con resultado de muerte. El proyecto busca evitar la impunidad e incorporar la inhabilidad perpetua para tener mascotas o trabajar con animales a quienes cometan estos delitos. Carlos Maturana con los detalles.
10: Un grupo transversal de parlamentarios y parlamentarias presentó el proyecto de ley denominado Ley Balto, iniciativa que busca modificar el Código Penal para endurecer significativamente las penas por maltrato animal en el país. El proyecto rinde homenaje a Balto, un perro que sufrió un brutal ataque y fue asesinado en la comuna de Quilicura, esto en la región metropolitana, por el dueño de un centro estético canino. Al respecto, el diputado César Valenzuela, uno de los impulsores de la iniciativa, explicó que el objetivo central de la propuesta legislativa es terminar con las bajas sanciones actuales ante actos de crueldad extrema. Así, no permita que personas cometan estos actos y además trabajen con animales.
11: Lo que buscamos con este proyecto es que, frente a maltratos de tal nivel de crueldad, nuestro sistema no permite que queden en impunidad. Que personas que son capaces de cometer este nivel de atrocidades no puedan nunca más en su vida volver a trabajar con animales.
10: En detalle, la propuesta establece que quienes causen lesiones o daños que menoscaben gravemente la integridad física de un animal arriesguen penas que van desde los 541 días hasta los 3 años de cárcel, además de aplicar multas económicas. En los casos más graves, donde se provoque la muerte del animal, el castigo aumentará notablemente, alcanzando penas de presidio de hasta 5 años. Finalmente, la moción argumenta que el aumento de denuncias en el último tiempo no se ha traducido en condenas efectivas debido a la baja penalidad actual, la cual permite salidas alternativas y no afecta el ámbito laboral de los o las agresoras.
6: El Senado despachó a ley el proyecto que reajusta el salario mínimo fijándolo en 553.553 pesos. La iniciativa fue aprobada en particular durante esta jornada luego de haber recibido el respaldo general de la Cámara Alta la semana pasada. Tras la votación, el ministro del Trabajo, Tomás Rau, destacó el amplio apoyo obtenido y recordó que el reajuste tendrá efecto retroactivo desde el 1 de mayo. Además, anunció una nueva alza para enero de 2027.
12: El salario mínimo se va a pagar retroactivo desde el 1 de mayo y el monto alcanza los 553.553 pesos. Va a haber una segunda alza o reajuste el 1 de enero de 2027, así para poder compensar todo el IPC del año 2026. Acá, en materia de diferencias entre menores de 18 años y mayores de 65 años, no hemos innovado, se han mantenido las leyes de salario mínimos anteriores que tienen un reajuste diferenciado.
6: La discusión estuvo marcada por el debate sobre la diferenciación de remuneraciones para trabajadores menores de 18 años y mayores de 65. Sin embargo, ninguna de las indicaciones presentadas logró ser aprobada durante la votación. Al no registrar modificaciones, el proyecto quedó listo para convertirse en ley sin necesidad de regresar a la Cámara de Diputados para un nuevo trámite legislativo.
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6: La periodista chilena Mónica González fue galardonada con el premio World Press Freedom Hero 2026 por el International Press Institute. El reconocimiento destaca su valiente trayectoria en el periodismo independiente y la defensa de la libertad de expresión. Ornella Mellado nos cuenta más en el siguiente informe.
17: La periodista chilena y ganadora del Premio Nacional de Periodismo 2019, Mónica González, fue distinguida como una de las ganadoras del prestigioso premio World Press Freedom Hero 2026. Este galardón, otorgado por el International Press Institute y el International Media Support, reconoce a nivel global a figuras que realizan aportes cruciales al periodismo independiente en contextos de riesgo. La fundadora del Centro de Investigación Periodística comparte este importante reconocimiento internacional con la reportera filipina Patricia Evangelista y un grupo de periodistas independientes de Hungría. El premio destaca la incansable trayectoria de González en la defensa de los derechos humanos, la formación de nuevos profesionales y el desarrollo del periodismo de investigación en Chile. La ceremonia oficial de entrega del premio se llevará a cabo en Bogotá, Colombia, en el marco del Festival Gabo, que se desarrollará entre el 24 y el 26 de julio. Desde diversas organizaciones de las comunicaciones y el ámbito periodístico nacional han celebrado este hito como un gran orgullo para el país.
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6: Vialidad adjudicó la reposición de tres puentes rurales en Maullín por más de 1.461 millones de pesos. Las nuevas estructuras tipo mecano reemplazarán antiguos puentes de madera y mejorarán la conectividad y seguridad vial de sectores rurales.
4: La región de Magallanes.
6: Ganaderos anunciaron una demanda contra la municipalidad tras la muerte de más de 60 ovejas preñadas atacadas por perros asilvestrados. Acusan falta de control canino y piden aplicar la ley de tenencia responsable de mascotas.
4: La región de Valparaíso.
6: Autoridades buscan priorizar la restauración de la iglesia San Francisco de Asís de Curimón, cerrada desde el terremoto de 2010. El templo y convento, declarados monumento histórico, requieren reparaciones estructurales para recuperar su uso público.

0: La salida de Daniela Castro como subsecretaria de la Mujer ha generado diversas reacciones en el Congreso. La renuncia se produce tras semanas de diferencias con la ministra de la Mujer, Judith Marín. Mitchell Najas con el informe.
1: La decisión del presidente José Antonio Kast de remover este martes a la subsecretaria de la Mujer, Daniela Castro, militante de Renovación Nacional, dejó diversas reacciones. La decisión puso fin a semanas de especulaciones sobre su continuidad en el gobierno debido a una creciente tensión con la ministra de la cartera, Judith Marín. La decisión fue comunicada previamente a dirigentes de Renovación Nacional y se concretó en medio de un conflicto interno que, según distintas versiones del oficialismo, se habría profundizado por diferencias de gestión y desacuerdos políticos entre ambas autoridades. La situación había generado preocupación en RN, donde diversos dirigentes realizaron gestiones para intentar resguardar la permanencia de una de las principales representantes del partido dentro del Ejecutivo. La diputada de RN, Jimena Ossandón, emplazó al Ejecutivo a definir la línea en la que irá el Ministerio de la Mujer.
2: Efectivamente, el Ejecutivo tiene toda la facultad de nombrar y de sacar a cualquier persona. A mí lo que más me preocupa es que hoy día yo no sé efectivamente cuál es el rumbo que tiene el Ministerio de la Mujer. A mí me gustaría que estuvieran las personas más idóneas, porque efectivamente es un ministerio muy relevante, dado incluso lo que estamos viviendo hoy día las mujeres en materia de violencia, en materia de desempleo. Pero yo quiero saber hacia dónde va el Ministerio de la Mujer. Estoy muy interesada en eso y hoy día yo no podría definirlo, no sé hacia dónde va. Más que no hay liderazgo, cuando hay dos personas que son las que lideran y están teniendo conflictos, es muy difícil tener un liderazgo. Así que yo espero que los futuros nombramientos hagan que este ministerio funcione de buena forma.
1: En tanto, desde la oposición, el diputado PS Daniel Marucheri ironizó con esta nueva salida, calificando al Ejecutivo como un gobierno en práctica.
3: Con la reciente renuncia de la subsecretaria de la Mujer, del Ministerio de la Mujer, lo que nosotros hoy día vemos ya es una sumatoria a 100 días del gobierno. Dos subsecretarios, dos ministros, 22 seremis han salido en menos de 100 días. Lo que nosotros tenemos es un gobierno en rodaje, un gobierno en práctica, pero la verdad es que los chilenos no se merecen eso. Este gobierno lo único que está dándole a los chilenos es incertidumbre. Incertidumbre desde cómo gobiernan, incertidumbre con las reformas que promueven.
1: La controversia provocó incomodidad al interior de Chile Vamos, donde varios dirigentes consideraban que el problema había dejado de ser una diferencia administrativa para transformarse en una disputa política entre los distintos sectores que integran la coalición oficialista. Con la salida de Daniela Castro, el gobierno enfrenta un nuevo episodio de tensión interna, en un momento en el que busca reforzar la coordinación entre los partidos que respaldan la administración del presidente José Antonio Kast.
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0: La Fiscalía y la PDI desarticularon una red de trata de personas con fines de explotación sexual. Las víctimas eran captadas en Colombia, ingresadas irregularmente a Chile y obligadas a prestar servicios sexuales para pagar deudas impuestas por las imputadas.
4: La región de Antofagasta.
0: Mercurio, Venus, Júpiter y la Luna podrán observarse alineados desde la región hasta el 18 de junio. Especialistas recomiendan mirar hacia el poniente tras la puesta de sol, aprovechando las condiciones atmosféricas favorables del norte.
4: La región de Valparaíso.
0: Contraloría detectó graves deficiencias en el control de especies decomisadas al comercio ambulante, incluyendo falta de inventarios, problemas de

0: enviar oficios a la Fiscalía Nacional, al Consejo Nacional de Televisión y al Instituto Nacional de Deportes. Al respecto, el senador Gastón Saavedra destacó la necesidad de avanzar hacia una normativa que otorgue certezas a la ciudadanía frente al crecimiento de los juegos de azar.
1: La sesión de la Comisión de Economía, donde escuchamos al superintendente de Juegos y Casinos, donde nos relató cuáles son las facultades y las necesidades que ellos tienen como institución para no solamente regular, sino para que se normen todo lo que son los juegos de azar en el país. Y al mismo tiempo impedir que siga avanzando el juego ilícito en el territorio y con las consecuencias anómalas que esto tiene.
0: Por su parte, el senador Frente Amplista Diego Ibáñez lamentó la inasistencia a la instancia del ministro de Hacienda y calificó de grave que el SII esté cobrando el IVA a un negocio que la Corte Suprema ya ha declarado como ilegal.
2: Lamentamos que el ministro Quirós no asista a la Comisión de Economía para dar cuenta de por qué hoy le están cobrando el IVA a un negocio que es ilegal, como las casas de apuestas online. Lamentamos que para él no sea prioridad asistir a la Comisión de Economía, sino excusarse de un tema que para nosotros es muy grave, que hoy estemos blanqueando un negocio que es ilegal según la Corte Suprema. De todas formas, hemos oficiado al Consejo Nacional de Televisión para saber por qué las casas de apuestas, que son ilegales, hoy pueden auspiciar programas televisivos.
0: La instancia legislativa reafirmó su compromiso de acelerar la tramitación del proyecto que regula los juegos de azar virtuales, buscando resguardar la fe pública, proteger a los consumidores vulnerables y delimitar con precisión las facultades fiscalizadoras del Estado sobre el comercio digital de apuestas.
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0: Autoridades realizaron operativos en sectores rurales para facilitar la activación del cupón de gas licuado destinado a familias vulnerables. El beneficio está dirigido a hogares pertenecientes hasta el 80% más vulnerable del registro social de hogares. Hasta acá dejamos el resumen informativo. Nos volvemos a encontrar en una próxima edición con más noticias. Que estén muy bien.
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9: 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Indicamos la hora. 13 horas, 28 minutos. 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
1: Son las 14 horas.
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1: 14 horas, 28 minutos.

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1: 14 horas, 59 minutos.
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0: Muy buenas tardes, señoras y señores. Qué gusto, qué agrado, qué tremenda responsabilidad permitirme estar a través de las 92.3 y el www.92.3.cl, ingresando a su trabajo, a su hogar, a sus oficinas, donde quiera que se encuentre sintonizados con nosotros en Voces y Tendencias, en este día miércoles 17 de junio. Y están pasando cosas en las calles. Ya tengo un montón de audios por acá. Luis Hernández, ¿cómo está? Buenas tardes.
1: Hola, hola chicos, buenas tardes. Una denuncia de tránsito rapidito. Santa Inés, a la altura del Colegio Salesiano, completamente colapsado. Los vehículos sobre los pasos peatonales, los paraderos y sobre las esquinas. Es imposible girar sin exponer a un accidente o atropello. Gracias.
0: Muy bien, ahí está entonces el dato al instante de nuestros auditores. Mientras tanto, nosotros vamos ya con nuestro primer bloque musical en Voces y Tendencias. Bienvenidas y bienvenidos.

Esta característica de fondo que estamos escuchando indica que nosotros vamos bajo el conducto regular de enterarnos qué está pasando en temperaturas en distintas regiones de nuestro hermoso país llamado Chile. Y bueno, hacemos este viaje comenzando en la región de Arica, Parinacota, pero antes tengo que comentarles lo siguiente por si acaso. El 1014, que es un llamado de comandancia, está respondiendo a un simulacro, ojo, simulacro en las esquinas de Caletera Ruta 5, Paso Superior Industrial 2, aquí en Puerto Montt. Por eso concurre un carro del Cuerpo de Bomberos de nuestra ciudad, el V8, reitero. Simulacro de emergencia en Caletera Ruta 5 y Paso Superior Industrial 2 de nuestra ciudad. Este preámbulo me permitió llegar a la región de Arica y Parinacota para comentarles a todos ustedes que ya la temperatura por estos lados es de 20 grados, cielo con nubosidad parcial. En la región de Tarapacá, 19 grados, cielo con nubosidad parcial. Región de Antofagasta, 16 grados, nubosidad parcial. Me voy a la isla de Pascua ahora. Y en la isla de Pascua, ¿qué está pasando? Inmediatamente se los menciono. Primero, la temperatura a esta hora es de 23 grados. Segundo, está lloviendo. Tercero, acompañados los habitantes de la isla de Pascua de viento de 60 a 80 kilómetros por hora. Pues bien, aprovecho de visitar el archipiélago Juan Fernández y comentarles a todos ustedes que la temperatura por estos lados es de 15 grados, el cielo está con nubosidad parcial. En la región de Atacama, me voy a creer que hay chubascos débiles en la región antes mencionada, pues, la región de Atacama. Y la temperatura es de 17 grados. En la región de Coquimbo, 15 grados, cielo nublado. En la región de Valparaíso, también 15 grados, cielo nublado. En la región metropolitana, 10 grados, cielo con nubosidad parcial. En la región del Libertador General Bernardo O'Higgins, 10 grados, nubosidad parcial. En la región del Maule está el cielo nublado, 7 grados la temperatura. Región del Ñuble, 8 grados la temperatura, el cielo está nublado. En la región del Biobío, 14 grados, vientos de 40 a 60 kilómetros por hora. Y también cielo nublado. Región de la Araucanía está con 11 grados, cielo nublado. Región de Los Ríos, 7 grados, cielo nublado. Hemos llegado a la siempre hermosa y visitada región de Aysén del general Carlos Ibáñez del Campo. 4 grados la temperatura y el cielo está con nubosidad parcial. A ver, ¿qué está pasando por este otro lado? Mientras me acomodo con mi dron para tener la información precisa y concisa de lo que está sucediendo en la región siguiente, que es la región de que corresponde a la Antártica chilena, pues. ¿Qué pasa en la Antártica chilena a esta hora? Pues bien, se lo menciono enseguida. Está bastante baja la temperatura, ¿qué quieres que le diga? Pero antes vamos a visitar las Torres del Paine, porque resulta ser que en la región de Magallanes y Antártica chilena, comenzamos con la Torre del Paine, está lloviendo y 5 grados la temperatura. 3 grados en Punta Arenas con lluvia, y ahora sí, la península antártica chilena está nevando con viento de 40 a 60 kilómetros por hora y la temperatura menos 3 grados. Ahora sí, después de pasar por esta linda y hermosa península antártica chilena, aprovecho mi ticket de vuelta para llegar a la región de los lagos y poder decir a todos ustedes, primero, cómo está el estado del tiempo y segundo, las recomendaciones del tránsito, que siempre se las doy a conocer en la región de los lagos. Y por estos lados, les puedo comentar lo siguiente. Se esperaba que hoy, acá en la región de los lagos, la temperatura haya llegado a los 10 grados. No pasa absolutamente nada. Quedamos en los 4 grados.
sin posibilidad de que aumente la temperatura. Así que si siente frío, no se me abrigue tanto, pues, oiga. Lo justo y necesario. Igual en los automóviles no utilizar tanto la calefacción. Mire que el cambio brusco de temperatura es horripilante de repente. Y sobre todo cuando se sube y se bajan pasajeros, es complicado. Igual se mantienen los vidrios empañados. Pero bueno, el cielo nos acompañará con nubosidad parcial durante el transcurso del día. Por eso, queridas, queridos, no puede estar usted de dejar de estar atenta o atento a las condiciones del tránsito. Con toda la actitud de una conductora y un conductor profesional, independiente de que si trabaja con su licencia de conducir o no, pero todos en general, los que conducen, es el llamado a la precaución el día de hoy. Velocidad razonable y prudente con el vehículo que la antecede. No manipular el teléfono celular. Usar cinturón de seguridad. Y todo lo que acabo de dar, los consejos. No le estoy pidiendo, por favor, porque es una obligación que está escrita en la ley del tránsito, pues, señora, señor. Así que no sea porfiada, no sea porfiado. Y tampoco puedo terminar este bloque de información en cuanto a la temperatura se trata y también de recomendaciones. Querida ciclista, querida biker, querido amigo y amiga que usted que le gusta andar en los scooters. ¿Sabía usted que su cuerpo es el que recibe el impacto total ante una eventualidad como un accidente de tránsito o una caída repentina sin motivo alguno? El no estar atento a las condiciones del tránsito puede ocasionarle a ustedes también que tengan caídas feas, muy malas, muy propensas. Y su cuerpo recibe todo el golpe. Por eso, si usted ama su vida, y tengo que decirlo de esta manera, si usted ama su vida, utilice para en su bicicleta, en su moto y en su scooter, al momento de movilizarse, casco de seguridad, guantes de seguridad, los guantes respectivos, rodilleras y coderas, en serio. Y si puede, una foja. Los entendidos de la materia saben de qué estoy hablando. Una foja protectora que cubre los hombros, la espalda, las costillas y todas esas cosas. Porque reitero, si ama su vida, tiene que utilizar los momentos de andar en esos móviles. Y usted, señora, usted caballero que va en la micro de pasajera o de pasajero, como ciudadana y ciudadano de a pie, también tiene responsabilidades muchas al momento de transitar y caminar por las calles de la ciudad, donde quiera que nos esté escuchando, porque su vida también vale muchísimo. Y tiene que andar atento a las condiciones del tránsito y respetar la ley del tránsito también. No cruce donde no corresponde, porque su vida vale más que cualquier otra cosa en el mundo. Los vehículos, lo material se recupera, pero el daño físico y psicológico posterior, eso es complicado de poder remediar. Así que tome las precauciones necesarias. Mientras tanto, ahora seguimos con las pautas musicales. ¿Quién nos acompaña ahora para estar aquí en Voces y Tendencias? Happy Pharrell Williams.

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Ahora viajamos a los paisajes de Nueva Zelanda en el año 2001, junto a Voces y Tendencias. Adaptar la obra de Tolkien requería una música colosal. El compositor pasó 2 años enteros viviendo en el estudio de grabación, creando motivos musicales específicos para cada cultura. Los elfos, los enanos, los hobbits. Utilizó coros cantados en idiomas inventados y flautas antiguas de madera para dar una sensación de antigüedad mítica real. Disfrutemos en Voces y Tendencias del tema principal de Fellowship of the Ring de Howard Shore.

Por acá tengo algunas invitaciones que nos envían nuestros auditores. Don Ronnie, ¿cómo está? Buenas tardes. Esta información me la envió hace varios días, pero sabes que no había alcanzado a leerla por la cantidad de mensajes que me dejan en el Instagram de Voces y Tendencias. Y la invitación habla de San Pedro, patrono de los pescadores. Porque según cuenta la nota por acá, la invitación en realidad dice: el presidente Juan García Saldivia y socios del Sindicato de Pescadores de Anahuac tienen el tremendo, pero el tremendo placer y el agrado de invitarles para el día lunes 29 de junio en la Caleta Anahuac a las actividades 11 de la mañana, misa, 12.05 ceremonia, 13.05 procesión San Pedro Canal Tenglo. Tradición Fe y Mar, que nos unen. Sindicato de Pescadores, Caleta Anahuac. Invitación, ya lo sabe. Si no tiene alguna otra actividad, aquí tiene una actividad extra programática. La celebración de San Pedro, patrón de los pescadores, donde el Sindicato de Pescadores Anahuac los está invitando, como le decía adelante, lunes 29, con estas actividades desde la Caleta Anahuac. 11 de la mañana la misa, 12.05 ceremonia, 13.05 procesión San Pedro Canal Tenglo. Tradición, fe y mar, que nos unen. Eso era en cuanto a invitación. Y después de la música, les quiero dejar invitados a lo siguiente, mire. Miro yo para leerles a ustedes que me están escuchando. La Sarita Jerez nos envió una nota súper interesante, una entrevista que ella hizo. Ella durante la semana entrevistó al veterinario colombiano Cristian López, porque resulta ser que se hizo viral en redes sociales por despertar un intenso debate entre los internautas. Y la pregunta que hizo el veterinario colombiano, para aquellos que son asiduos a las redes sociales, lo más probable es que ya saben de esta nota, preguntó lo siguiente: ¿quiénes creen más o quiénes quieren más a sus mascotas? ¿Los dueños de los gatos o los de los perritos? Y esta pregunta marcó la tendencia a nivel nacional e internacional en las redes sociales. Y nosotros acá estamos viendo el desglose, porque según dicta la entrevista realizada por Sarita, dice que el experto estuvo recientemente en la Ruta Podcast, donde habló del tema desde su experiencia atendiendo a estos animales, donde expone sus argumentos, cuenta con miles de reproducciones, asegurando que los dueños de los gatos, escuche bien, son los que más quieren o más conectan con sus mascotas, lo cual, según él, queda en evidencia cuando un perro o gato debe quedar hospitalizado. ¿Qué quiere decir esto? El profesional veterinario reconoció que los perros muestran mucho más amor a sus dueños, pero que de todas maneras ocurre este fenómeno. No sé, los tutores de los gatos aman más que los tutores de los perros, dice él, y lo afirma tajantemente. Y no es por generalizar, dice él, yo tengo perro, pero el amor que las personas tienen cuando tienen un gato es diferente. No sé si será porque lo ignoran a uno se enamora más, plantea. Oye, buen argumento, porque los gatos tienen la tendencia a ignorarnos a nosotros, pues. Son más esquivos con el amor. Cuando ellos quieren dar amor, dan. Cuando ellos quieren recibir amor de parte nuestra, son recíprocos. Pero los perritos son otra cosa, porque los perros son más cercanos, más de piel. Y nos cuesta mucho conectar con las mascotas cuando son perros, ¿cierto? O otro tipo de mascotas, porque son amables desde que nacen, pues. Solo llegan a uno, regalonean con uno, juegan, pero el gato no es así, porque el gato es súper diferente. Cuando quiere, se va a acostar con nosotros. Cuando quiere, se gana en nuestras piernas a mirar tele, ¿cierto? Pero los perritos en todo momento son más fieles. Por eso el experto dice acá que los dueños de los gatos aman más
a las mascotas cuando son gatos que cuando son perros. Por el motivo que los gatos son más propensos a ignorar todo lo que nosotros los humanos hacemos. El detalle es completísimo y lo vamos a seguir estudiando acá. Pero también me gustaría escucharlo a ustedes. ¿Qué piensan lo que con respecto? ¿Están de acuerdo con lo que dice el veterinario colombiano Cristian López en esta entrevista a la Sarita Jerez? En donde él es tajante, y lo vuelvo a decir, dice, los dueños de los gatos aman más a los gatos que los dueños de los perros a sus propios perros.

¿Será tan cierto lo que dice el profesional que delante estábamos destacando en una nota de la Sarita Jerez? Que habla el veterinario colombiano Cristian López, en donde se hizo viral a nivel nacional e internacional en redes sociales, asegurando de que quienes tienen mascotas felinas o gatos aman más a los gatos que los dueños que tienen mascotas como perros. Sí, pues si tienen perritos o perritas, dicen que el amor de los dueños, de sus amos, es mayor con el concepto de quienes tienen perritos y perritas. ¿Cómo lo medirá? Voy a fijarme bien acá en la nota, en la entrevista que le hizo la Sarita. López explicó que él ha notado la diferencia cuando alguna mascota se encuentra hospitalizada. En el caso de los perros, explicó, los dueños prefieren que los alimente de manera asistida en lugar de ir ellos a darle la comida 4 veces al día. No así cuando queda un gato hospitalizado. Lo que he visto, que los dueños, si es posible quedarse toda la noche cuidando a su gato en la veterinaria y dándoles ellos el alimento, si pudiesen hacerlo, se quedarían. En otros casos, yo los dejo y se quedan. No así le he dado la opción a los dueños de los perros a quedarse en la veterinaria para que ellos mismos lo asistan y lo acompañen durante la noche para que su perrito o su perrita no se quede sola en la veterinaria. Pero ellos prefieren que sea en forma asistida a través de los profesionales que trabajan conmigo en la veterinaria. Por eso, lo digo fehacientemente, dice el profesional acá, que los dueños de los gatos aman más a sus mascotas que los dueños de los perros. Por eso hace la diferencia. Ahora, ¿qué dicen ustedes? ¿Que sí tienen? Los escucho. ¿Qué más tengo por este lado? Juan, un saludo a la Lulú, Rambo, Madonna, Tóxica, Romina, Satanás, que son mis gatitos. ¿Tiene 4 gatos? No te puedo creer. Don Danilo, ¿cómo está? Buenas tardes. Qué gusto saludarle.

Oye, bueno, el audio de Danilo, te pasaste, ¿eh? Reenviado muchas veces. Pero no caí, Danilo, no caí. Pero estuvo bueno, sí. Nada que decir, querido. Don Ronnie, después vamos a dar una extensión, ¿sabes qué? Hay una amplia cantidad de actividades en el sector Anahuac que comienzan el sábado 20 y se extiende hasta el lunes 29 de junio. Todo esto después de la pausa musical.

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3: En una información dada a conocer por el Hospital Regional de Antofagasta, que generó opiniones contrapuestas debido a la apertura extraordinaria de la agenda del consultorio adosado de especialidades, CAE, donde usuarios y autoridades cuestionaron las extensas filas y largas horas de espera que enfrentaron cientos de pacientes para conseguir atención médica. De acuerdo con el hospital, la actividad permitió atender a más de 1.500 personas y entregar más de 4.000 citas para controles de especialidad correspondientes a los meses de julio, agosto y septiembre. Desde el establecimiento destacaron que la alta demanda comenzó durante la madrugada y atribuyeron la masiva concurrencia a que se trataba de una apertura de agenda trimestral, concentrando en una sola jornada la asignación de horas para 3 meses. Sin embargo, la situación también dejó imágenes de largas filas de pacientes, varios de ellos adultos mayores, quienes llegaron durante la madrugada para asegurar un cupo. Reportes locales dieron cuenta de esperas que se extendieron por varias horas, generando molestia entre los asistentes. Desde el Hospital Regional de Antofagasta, en tanto, defendieron el balance de la jornada, enfatizando el elevado número de usuarios atendidos y de citas asignadas. No obstante, las críticas apuntan a que el éxito del proceso no puede medirse únicamente por la cantidad de prestaciones otorgadas, sino también por las condiciones en que los pacientes deben acceder a ellas. La Asociación Gastronómica y Cultural Barrio Poniente de Viña del Mar denunció una serie de robos que han afectado a la infraestructura del sector, luego que desconocidos sustrajeron las rejillas metálicas que cubren las canaletas de aguas lluvia en distintos puntos del barrio. Según indicaron, se trata de estructuras de gran tamaño, de aproximadamente 1,20 m de largo, cuya ausencia ha dejado expuestas profundas canaletas en zonas de alto tránsito peatonal. Javier Álvarez, presidente de la agrupación, advirtió que esta situación representa un riesgo para la seguridad de vecinos y visitantes, especialmente considerando la presencia habitual de adultos mayores, familias con niños y mascotas. Además, señaló que la falta de estas rejillas genera una mala imagen para uno de los principales polos gastronómicos y turísticos de la ciudad. Desde la organización indicaron que las cámaras de seguridad instaladas en el barrio y los registros municipales habrían permitido identificar a las personas involucradas en estos robos. Asimismo, valoraron la rápida respuesta entregada por el municipio, que comprometió la reposición de los elementos sustraídos para evitar accidentes.
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3: En una información proporcionada por la Municipalidad de Santa Bárbara, en la región del Biobío, en donde se señala que más de 73 millones de pesos provenientes de la Subsecretaría de Desarrollo Regional y Administrativo Subdere estaría recibiendo esta municipalidad para ampliar el sistema de televigilancia. Lo que se busca con esta inversión es instalar 23 cámaras y 22 puntos estratégicos de la comuna, además de la implementación de una sala de monitoreo municipal. El alcalde, Cristian Oces, señaló mayores antecedentes a los medios de comunicación.
5: Un importante número de cámaras, en especial de la parte urbana, que van a venir a generar un apoyo importante a la seguridad de nuestra gente.
3: El director de Obras Municipales, Luis Millar, efectuó una visita inspectiva junto a representantes de la empresa a cargo de las obras, oportunidad en la que se revisaron aspectos técnicos y lineamientos para el correcto desarrollo de este proyecto. Igualmente, la empresa, que está responsable de esta ejecución de las obras, cuenta con un plazo de 90 días, lo que estaría permitiendo fortalecer la infraestructura tecnológica destinada a resguardar la seguridad de la comuna.
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0: 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Indicamos la hora.
6: 16 horas, 5 minutos.
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tenga presente que el ingreso a Puerta Sur hasta nuevo aviso por caletera no puede ingresar. La única manera de poder ingresar al barrio Puerta Sur desde la carretera es salir a la carretera 5 con dirección hacia lo que es la ruta de la ruta Paragua, ¿cierto? Ingresa a la carretera, pero doblar ahí en población Fresia, a mano derecha, y ahí puede pasar por los pasajes interiores y así llegar a Puerta Sur. De lo contrario, porque sabemos que después de las 5:30 de la tarde el taco es pero bastante complicado por esos lados, hay un flujo vehicular intenso y es de todos los días la cosa, y esa es la opción que tiene. Y si usted quiere salir de Puerta Sur para ir a la carretera, no tiene ninguna opción por la calle final, pues, ¿cierto? De la entrada, entre comillas, de caletera hacia Puerta Sur. La única opción que se puede dar es hacer lo mismo por población Fresia, ¿cierto? Ingresar ahí, por Tepual, y recién ahí puede tomar la carretera hacia Paragua. Los vecinos y automovilistas que habitualmente transitan por ahí, dice Ángel, un caos en horarios, porque ejemplos, 7:30 de la mañana, todos los camiones que salen de ahí salen e ingresan del parque industrial que está justamente en esa caletera, y en la tarde, ¿para qué te cuento? Además que la mala iluminación que hay es complicadísima la cosa. Y hasta nuevo aviso, pero este aviso lo dio a conocer la Escuadra para que nosotros estemos conscientes de lo que está pasando en aquel lugar. Buena noticia, en otros barrios se hicieron aberturas de calles en donde usted puede transitar, donde la línea Mirasol tendrá una responsabilidad bastante positiva, en el sentido de que tienen cartón de recorrido también los colectivos por la nueva vía que se inauguró el día de ayer. De todo eso y mucho más vamos a estar conversando en un rato más. Pero antes tengo que comentarles lo siguiente. La comunidad parroquial El Buen Pastor y la familia Obando Rifo están comunicando el sensible fallecimiento de quien fuera en vida amigo, hermano de la comunidad del Sagrado Corazón de Jesús, don Carlos Obando Méndez. Sus restos están siendo velados en la capilla velatorio de la parroquia El Buen Pastor, ubicada en Lautaro sin número. Al paraíso te llevan los ángeles, a tu llegada te reciban los mártires y te introduzcan en la ciudad santa de Jerusalén. Vuela alto, Carlos Obando Méndez. Así que reiteramos, la comunidad parroquial El Buen Pastor y la familia Obando Rifo comunican el sensible fallecimiento de quien fuera en vida amigo y hermano de la comunidad del Sagrado Corazón de Jesús, don Carlos Obando Méndez. Sus restos están siendo velados en la capilla velatoria de la parroquia El Buen Pastor, ubicado en calle Lautaro sin número, Puerto Montt.

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un tremendo abrazo y que se escuche el abrazo para todos los que están conectados hasta ahora con nosotros en Voces y Tendencias. Y también a esta hora tengo que recordarles, estamos hasta las 19 horas, 7 de la tarde. También señalar que desde las 18 a las 19 horas, solamente música, no palabras, para acompañar su regreso a casa. De eso se trata. ¿Ok? ¿Cómo ha ido el tema de las notas, queridas, queridos niñitos, niñitas que me están escuchando? ¿Cómo han ese resumen de lo que es este primer semestre en los establecimientos educacionales? ¿Le ha ido bien? Si le ha ido más o menos, no se preocupe, niñita, niñito. ¿Sabe por qué? No quiero decir que tampoco se relaje, muy por el contrario. Pero hay niños que les cuestan más y a otros que les cuestan menos. Hay algunas habilidades blandas que hay que potenciar solamente, pero no va a ser la primera ni el primero en tener malas calificaciones en el colegio. Lo importante es que se mentalice, querida niñita, querido niñito, a que tiene que concentrarse un poco más de lo normal, tiene que hacer un doble de esfuerzo, correr la milla extra con el asunto del colegio, con el asunto también de las universidades, y poco a poco va a ir tomando forma. Trate de buscarle una estrategia a cómo estudiar. Y también le decía que no mire mucho para el lado, porque siempre va a encontrar compañeras o compañeros de curso que son pero espectaculares los estudios. Uy, unas

las gracias porque tienen compañeros así. Pero sí le puedo dar un consejo. Al menos a mí me ha resultado bastante bien. Y si me resultó a mí y a otras personas, trate de buscar amistades dentro del colegio o de las universidades con personas que tienen el complemento de las materias que a ustedes más les cuesta y a ellos les va bien. Esas son las amistades que tienen que prevalecer estratégicamente en los establecimientos educacionales y las universidades al respecto. Si tú ves que de los 8 ramos que tomaste este año, 5 de aquellos no te va bien y no los entiendes, tienes que hacer una estrategia comunicacional con aquellos alumnos que en esos 5 ramos que te va mal, a ellos les va bien, y potenciarte. ¿Por qué? Porque ese joven, tal vez esos 5 ramos que a ti te va mal, él tiene 3 en los cuales está flaqueando y tú lo estás potenciando, porque esos 3 ramos a ti te va excelente, entonces se ayudan mutuamente. Eso se llama estrategia comunicacional dentro del estudio. Y esas son las amistades que tienen que prevalecer en el tiempo de estudio. Recordemos que en cada etapa que uno va quemando en la vida tiene amistades, y las amistades están ahí por el tiempo necesario y por el tiempo que tienen que ser necesarios. Hay algunas amistades que perduran por toda la vida, pero cuando uno estudia, uno tiene que mentalizarse que los amigos del colegio, de la universidad, tienen que ser un aporte para nosotros. Y los verdaderos amigos en esa etapa son aquellos que se complementan estratégicamente para que a todos les vaya bien, no solamente a uno, ¿ok? Pero no se me bajone, querido, no se me bajone, querida. Está recién empezando esta etapa, te queda un semestre completo como para que vayas repuntando, ¿ya? Y los papás, oye, igual tienen que colocarle su parte, porque igual tienen que ser un complemento de cooperación en los estudios de los hijos. Si hay materias que nosotros como padres no sabemos, orientémonos también y estudiemos junto con nuestros hijos y aprendamos también con ellos para potenciar las debilidades de nuestros propios hijos. ¿Ya? Eso era. Me tuve que extender porque no encontraba el tema siguiente que me estaban solicitando, pero aquí ya está. Así que, bueno, pues, una vez dicho esto, continuamos con la parrilla programática musical de Voces y Tendencias.

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Durante la primera mitad del siglo XX, las mujeres de Chile no tenían derecho a elegir a las máximas autoridades del país. La política era un terreno exclusivo de los hombres. Sin embargo, una silenciosa pero potente revolución comenzó a gestarse desde los salones literarios, los sindicatos y las aulas universitarias. Mujeres brillantes y decididas, como Elena Caffarena, Flor Heredia y Amanda Labarca, fundaron el movimiento Pro Emancipación de las Mujeres de Chile. Ellas sabían que la democracia chilena estaba incompleta si la mitad de la población permanecía invisible. Marcharon, escribieron en los diarios, recolectaron firmas y presionaron a un Congreso Nacional compuesto íntegramente por hombres que miraban con desconfianza este cambio. El esfuerzo de décadas dio sus frutos. El 8 de enero de 1949, ese día, el presidente Gabriel González Videla firmó la ley que otorgó el voto pleno a las mujeres para las elecciones presidenciales y parlamentarias. La consagración definitiva ocurrió en las elecciones del 1952, cuando miles de ciudadanas chilenas acudieron en masa, por primera vez, a las urnas de votación. Aquel hito no fue un regalo del poder político. Fue una conquista histórica que transformó para siempre el tejido democrático, social y cultural de nuestra patria. 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

0: Téngase presente, queridos, que el ministro de Hacienda, Jorge Quirós, dio a conocer que los combustibles en Chile mañana van a tener una importante baja de hasta 110 pesos por litro. ¿No será mucho, Lucho? En algunos casos, a raíz del acuerdo entre Estados Unidos e Irán, ¿e irán a bajar los precios los servicentros en el horario que corresponde? En paralelo, en unos días más comenzará el ajuste al alza de la tarifa eléctrica también, que estaría subiendo en promedio 5% en el segundo semestre del 2026, o sea, el mes de julio se viene con todo. Julio viene no solamente a cantar, julio viene con alza en la energía eléctrica, 5% por ello. El Ejecutivo anunció que la próxima semana estaría ingresando un proyecto de ley con fines de subsidio. Ojalá resulten los subsidios, pues. Hoy, hablando de subsidio, tengo por acá un dato importantísimo. Por si acaso, hoy día se puede utilizar el vale de gas, del subsidio de gas, de 27 mil pesos. Pero resulta ser, chiquillas, chiquillos, el valor del cupón, que es el beneficio del Estado, es de 27 mil pesos. Eso no quiere decir que el balón de gas se va a rebajar a los 27 mil pesos que usted tiene o que está considerado el gobierno de este vale. Todo lo contrario. Si el balón de gas, en este caso, vale 33 mil pesos y usted tiene el cupón, ¿cierto?, del beneficio del Estado de 27 mil pesos, usted tiene que pagar la diferencia. Puede ser con otro medio de pago, como efectivo o tarjeta, al momento de recibir su pedido. Esto en virtud, ¿sabe por qué? En respuesta de Gloria del Carmen. Gloria, ¿cómo estás, querida? Muy buenas tardes. Qué gusto saludarte.
1: Hola, buenas tardes, queridos amigos de la radio.
0: Gracias, Gloria.
1: Mire, quería hacer una consulta. Lo que pasa es que hoy día se canceló el cupón del vale de gas. Resulta que yo lo activé y llamé a la distribuidora para hacer la compra del gas y resulta que el cupón de gas no vale 27 mil pesos el galón. O sea, se van a dejar el gas y hay que pagar la diferencia. Y el gas sale 34 mil pesos, bueno, va variando.
0: Sí.
1: En algunas partes, 33, 32 y 34.
0: Efectivamente, ya.
1: Y resulta que yo llamé a la distribuidora para hacer el cambio del cupón de gas y me está pidiendo la diferencia, pagar la diferencia. Yo necesito corroborar si es así o no es así. Porque eso no lo informaron. O sea, no tengo esa información, soy así. Bueno, por eso es mi consulta.
0: Ya, Gloria, te pasaste. Pero ¿sabes qué? Te tengo una respuesta. Fíjate que no creo que pase, pero si el balón de gas cuesta menos de 27 mil pesos, las empresas no te van a dar el vuelto. Queda sumado para el otro balón de gas o para el otro cupón de pago de 27 mil pesos. Supongamos si ya costó 25 mil pesos, que lo dudo, tendríamos que ir a comprar gas a Calama, porque allá en Calama está 18 mil pesos, o 16 mil pesos está en Calama, imagínate. Pero es harta la diferencia entre el norte y el sur. Y esa diferencia no se la pasa a las empresas que te van a dejar el balón de gas, todo lo contrario, se suma al otro cupón del beneficio del Estado de 27 mil pesos. ¿Ya? ¿Quedó claro o no? Oye, Gloria, antes que nada, ¿cómo te fue con el tema que ayer conversamos, te acuerdas? Que no te llegaba la hora, este tiempo que estabas esperando la hora del hospital, porque resulta ser de que nos contactamos con personas del hospital por la cantidad de correos masivos que había a través, o de mensajes masivos que había en WhatsApp, preguntando si todavía necesitaba la hora. Y era efectivamente lo que decía un auditor, que es una marcha blanca de los mensajes, chatbot se llama eso, en donde se pregunta si efectivamente la persona todavía está, para que nuevamente pueda entrar a la lista y se puedan operar y puedan hacer los exámenes respectivos. ¿Cómo te fue con eso, Glorita?
1: Información, o sea, gracias por averiguar, porque igual yo estaba averiguando. Yeah. Ay, con respecto a ayer de la cirugía, de las llamadas del hospital, me llamaron hoy día.
0: Ya. Yeah.
1: pero del hospital, que ya está listo mi hora para operarme el día lunes.
0: ¿Qué tal? Qué buena noticia, Glorita.
1: Y me pregunté si era verdad o mentira, porque no, que era verdad, que empecé a tocar los órganos. Así que igual se agradece su información. Saludos.
0: Saludos, Glorita. Gladys, ¿cómo estás? Buenas tardes, qué gusto saludarte.
2: Hola, amiguito de
0: Hola.
2: Esta prestigiosa radio.
0: Con Angelito por acá, Gladys.
2: Conversando el tema de los vales de gas.
0: Sí.
2: Me acabo de enterar por medio del Facebook que están vendiendo los vales de gas. Los están cobrando y están vendiendo los vales.
0: No te puedo creer.
2: Yo no sé si es posible hacer eso porque según mi entendido vienen a nombre de una persona y con un correo.
0: Con el RUT y el correo, efectivamente.
2: Las publicaciones son de gente de Alerce. Si quieren, revisen su Facebook y ahí aparece la venta de vales de gas.
0: No te puedo creer.
2: La otra información que quería... Estoy escuchando la radio, bueno, yo la escucho desde las 6 de la mañana.
0: ¿Ya?
2: Con respecto al recorrido que de las nuevas calles que hay en Llanos de Tenglo, desde Bosque Mar hacia Llanos de Tenglo, solamente la línea 51 está adjudicada con ese recorrido. Línea 51 Mirasol. Ellos solamente pueden ir hasta Llanos de Tenglo. Las otras líneas llegan hasta Los Notros con Alto Bonito.
0: Ya.
2: Bosque Mar.
0: Ya. Y, oye, estaba averiguando, efectivamente, aquí, mientras usted estaba diciéndome de los vales de gas que se están vendiendo en algunos sectores de Alerce, me están escribiendo directamente de acá de un organismo del gobierno y me dice lo siguiente, Angelito. Escuchando a la auditora recién, a nosotros ya nos llegó ese aviso. Pero coméntale a los auditores que el cupón o vale de gas del gobierno es un beneficio intransferible. Su venta está estrictamente prohibida. Así que las personas que estarían usufructuando de esto tendrán, se les corta el beneficio, no solamente este, sino que quedarán en el historial de los beneficios y aunque cumplan los requisitos como para adquirir un beneficio estatal, no lo estarías, quedarías caducado para poder postular, porque si eres encontrada de que estás vendiendo los vales, obviamente quedas bloqueada porque no necesitas el beneficio, aunque cumplan los requisitos de la ficha de protección social. Muchas gracias por estos avisos que nos entregan al instante nuestros auditores.

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2: Prensa Digital está informando que en la región de la Araucanía, un brote de eritema infeccioso, también conocido como quinta enfermedad, fue detectado en establecimientos educacionales municipales de Victoria y afectó principalmente a estudiantes de enseñanza básica. Los primeros casos se registraron a inicio de la semana en un curso de segundo año básico del Colegio Municipal Marcela Paz, cuando varios alumnos comenzaron a presentar enrojecimiento facial y lesiones cutáneas leves. Posteriormente, se identificaron nuevos casos entre otros niveles, incluyendo estudiantes de cuarto y quinto básico, elevando así el total de cerca de 10 menores inicialmente detectados en el curso más afectado. Juan Córdoba, director del establecimiento, entregó mayores antecedentes.
3: Concurrió al centro de salud, en donde el médico diagnosticó la infección conocida como la quinta enfermedad y que la produce el virus B19.
2: Ante la detección de estos casos, el establecimiento implementó medidas preventivas como ventilación cruzada en salas de clase, desinfección y espacios comunes y refuerzo de la higiene de manos entre los estudiantes, aunque no se suspendieron las clases. Así lo señaló Camila Soto Valdebenito, directora de CESFAM de la ciudad de Victoria.
4: Los niños que han presentado este tipo de síntomas están en reposo en su casa, donde se ha recomendado mantener una buena hidratación, controlar la fiebre y, en caso de urgencia, acudir a los servicios.
2: El último llamado que hizo la profesional es a la tranquilidad, ya que la enfermedad tiene generalmente una evolución positiva. De todas maneras, instó a toda la comunidad cercana a estar atenta a los síntomas que puedan presentar los más pequeños. Fíjese que autoridades de la región de Los Ríos dieron a conocer su oposición a la piscicultura que se pretende instalar en el río San Pedro, en la comuna de Los Lagos, acusando impactos ambientales que estarían transformando al sector en una zona de sacrificio. El proyecto en sí es impulsado por la empresa Salmones Antártica y ha generado que se levanten movimientos ciudadanos en su contra, molestia que se refleja en acciones legales que buscan impedir su instalación en la zona. Entre ellas, un recurso de casación que busca dejar sin efecto la resolución de calificación ambiental que data desde el año 2008. El movimiento Río San Pedro sin Salmoneras ha sido uno de los fuertes opositores a esta iniciativa. Y en este caso, quien preside la vocería, Ornella de Pablo, aseguró que el sector donde se estaría instalando la piscicultura se estaría transformando en una zona de sacrificio. Por último, autoridades de oposición de la región también se sumaron al rechazo, específicamente a través de una vocería que se realizó en el centro de Valdivia.
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2: En una información proporcionada por el Servicio de Evaluación Ambiental, en donde señala que en el mes de mayo aprobó la mayor cantidad de inversión para el país desde la historia de la institución estatal, lo que alcanzó a 13.962 millones de dólares en iniciativas de diversos sectores productivos. Específicamente, en las regiones de Los Lagos y Aysén se aprobaron tan solo dos iniciativas de la industria salmonera, las que en total suman una inversión de 6 millones de dólares. Ahora, respecto de los proyectos salmoneros, uno de ellos corresponde a la modificación de un centro de cultivo en Castro, que implica una inversión de medio millón de dólares, mientras que en Aysén se aprobó un aumento en la producción de salmones y la inclusión de algas en el centro de engorda de salmones Pacific Star, en el fiordo Aysén, por 5,5 millones de dólares. Pese a ser la segunda industria que más exporta productos en el país, fue una de las que menos recursos recibió en esta millonaria aprobación de iniciativas por parte del CEA. A pesar de aquello, quien preside el Consejo de Salmón, Loreto Seguiel, valoró la agilización de inversión por parte del Servicio de Evaluación Ambiental. En general, las mayores inversiones se aprobaron en torno a proyectos de energía y de transporte de carga. Y en cuanto a la región de Los Lagos, también se dio luz verde a un proyecto de viviendas sociales y la ampliación de producción de mitílidos en Calbuco.
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6: 17 horas, 5 minutos.
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Y con este aplauso de fondo le damos la bienvenida al nuevo bloque de las 17 a las 18 horas en Voces y Tendencias, siempre conectados con todos nuestros amigos y amigas que están con nosotros siempre, diariamente, ahí muy atentos con las informaciones, los datos importantes y, por supuesto, adivine qué, pues, lo que marca la diferencia con nosotros también en la 92.3 y el www.92.3.cl. Estamos alargamos la propuesta musical porque me decían, ay, que ¿por qué no tocas música de los 50, 60, 70 y 80 en inglés? Porque vemos varias generaciones que te estamos escuchando, pues, Ángel. Y bueno, pues, así lo hicimos y así lo vamos a seguir haciendo. Gracias también por la confianza a nuestros queridos auditores que diariamente nos envían sus críticas constructivas y constructivamente. Seguimos avanzando en el Voces y Tendencias.

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¿Qué está pasando por estos lados? Vamos a seguir revisando el asunto que le decía, pues, del valor del que tiene que bajar la benzina, porque el ministro Quirós calificó como muy buena noticia para Chile la baja en el precio de los combustibles que se va a ver reflejado mañana. O sea, en este caso, hoy tendría que verse reflejado a las 0 horas con 5 minutos más tardar. Así que saque fotografía nomás en los servicentros y la guarda, pues. Y después corrobora mañana en la mañana si realmente a las 12 horas con 5 minutos o a las 0 horas con 5 minutos bajaron realmente los precios. Porque esa mala práctica, oiga, que utilizan muchos servicentros de no bajar los precios a la hora que tienen que hacerlo, sino que esperan el mediodía del día jueves ya para hacerlo, y eso no se hace. Y para eso uno necesita respaldo, y esos respaldos son a través de las fotografías, pues, oiga. ¿Qué quiere decir esto entonces? Mira, dentro de la nota que me envió acá la Berito Reyes, me habla un montón de cosas. Irán y Estados Unidos acordaron un memorándum de entendimiento para poner fin a la guerra y reabrir así el estrecho de Hormuz, documento que aún no se ha hecho público y que se estaría firmando el viernes en Suiza, Ángel, pese a supuestas discrepancias que aún se sostienen entre ambas potencias. Pero yo quiero ir al valor de los combustibles, pues. Ya. A fines de marzo, pocos días después de su llegada a la moneda, el gobierno impuso una histórica alza en los precios de gasolina y el diésel como consecuencia de la subida del petróleo por la guerra en Medio Oriente. 370 pesos para la gasolina 93 octano y 580 pesos para el diésel. Y van a bajar 110 pesos. No, po. Aquí tendría que, si fueron drásticos para subir el precio de las gasolinas y los combustibles, independiente de la razón que haya sido, tiene que ser así de drástico también con la bajada. Pero 110 pesos, considero que es una risión, ¿cierto? Independiente de lo que se está haciendo, ya es un avance. Yo hubiese preferido mil veces que nos bajen el combustible de 93 octanos 370 pesos, los mismos que subieron, y los 580 pesos que bajen de inmediato para el diésel, los mismos que subieron en el mes de marzo, ¿cierto? ¿Está de acuerdo usted o no? Oye, por acá me comentan de que hay servicentros que mañana a las 10 de la mañana está estipulado a bajar los precios de las bencinas Shell. Siempre lo hace a esa hora. Un auditor me envía esta nota. Oye, si es así, mal está la cosa, pues.

Reflexiones en voces y tendencias. El lenguaje construye realidades. ¿Sabía usted eso? Evitemos usar términos médicos o diagnósticos con insultos o burlas en el día a día. Decir que alguien es autista, de forma despectiva, invisibiliza el valor y la dignidad de miles de familias. El respeto empieza en las palabras.

No puede faltar Piratas del Caribe y el ritmo de aventura en música de película de voces y tendencias. Es por eso que izamos las velas al año 2003. Disney relanzaba el cine de piratas con el capitán Jack Sparrow. La producción de la música fue un caos absoluto. El compositor original fue despedido a mitad de camino y llamaron de emergencia a un equipo de músicos que, en un solo fin de semana de encierro, compusieron un tema con un ritmo galopante que simula las olas del mar golpeando un barco. Así que ahora, súmate a la tripulación en voces y tendencias, escuchando His Eye the Pirate, compuesta por Klaus Badelt y Hans Zimmer.

Quiero comentarles de informaciones que están marcando la tendencia informativa acá en la región de Los Lagos, y están hablando de que directamente el correo de Aduanas Chile, en donde se menciona que dinero en efectivo y municiones fue lo que detectaron los funcionarios de la Administración de Aduanas de Osorno. Esto al desarrollar los procedimientos, que serían dos distintos, mientras realizaban sus labores de control y fiscalización en el paso fronterizo Cardenal Zamoré. El primero ocurrió cuando los fiscalizadores llevaban a cabo inspecciones de rutina en automóviles que buscaban ingresar a Chile por ese transitado control. La persona declaró que no traía objetos prohibidos o efectivos, pero resulta ser por lo que se procedió a revisar el vehículo de manera exhaustiva. Y durante la revisión, me van a creer, queridos, queridas, que en el compartimiento interior del auto, los funcionarios encontraron dinero en efectivo. 139 billetes de 100 dólares, 13 billetes de 50 euros, 15 billetes de 20 euros, 8 billetes de 10 euros, 28 billetes de 20 mil pesos argentinos y 48 billetes de 10 mil pesos. ¿Saquemos la cuenta o no? Ya. Según el cambio, aquí sale 139 billetes de 100 dólares. 100 dólares por 13 billetes, 50. El euro está a tanto. 15 billetes de 20 euros, ¿cierto? Ya. 8 billetes de 10 euros. 28 billetes de 20 mil pesos argentinos. El cambio está 20 mil pesos. Ya. 48 billetes de 10 mil pesos argentinos. 15.853 dólares. En total traía esta persona, o sea, 16 millones de pesos aproximadamente chilenos. Cabe recordar que desde noviembre del 2023 el contrabando de dinero está tipificado como delito en la legislación chilena, lo que fortaleció las herramientas del Estado para perseguir el movimiento ilegal de divisas y su eventual vinculación con redes de crimen organizado. La administradora de aduanas de Osorno, Olga Ollarzo, explicó que el servicio está facultado para decomisar diversos productos que estén infringiendo las normativas que rigen en nuestro país, en este caso, dinero, propiedad intelectual, armas y otros ilícitos, y no pueden ingresar por las fronteras de nuestro país. Dentro de los múltiples roles de la aduana también está la protección, y ellos están manteniendo muy alerta en forma constante y permanente sobre las mercancías que estarían buscando ser movilizadas en nuestro país y las cuales podrían ser utilizadas para ser vendidas de manera ilegal o, en algunos casos, pueden llegar a manos del crimen organizado para cometer estos delitos. En un segundo procedimiento se detectó cuando los fiscalizadores revisaron un vehículo particular que también buscaba entrar a Chile por este conocido paso fronterizo. Y la inspección encontró 35 municiones sin percutar de 9 milímetros que el conductor no había declarado y las cuales estaban ocultas bajo el asiento trasero del auto. Estos objetos están prohibidos en nuestro país y fueron decomisados por infringir la ley 17.798 sobre control de armas y explosivos. Y aquí también hay que recordarles, queridos, queridas, que desde noviembre del año 2023 el contrabando de dinero está tipificado como delito de legislación chilena, lo que fortaleció las herramientas del Estado para perseguir el movimiento ilegal de divisas y su eventual vinculación con redes del crimen organizado. Noticia que está marcando la tendencia informativa a nivel nacional e internacional por la cantidad de dinero que traía esta persona, más de 15 millones de pesos chilenos. En la cifra en cuanto a la cantidad de distintas divisas en dinero que traía. Y además de las 35 municiones sin percutar de 9 milímetros. Información que me la envió por estos lados. Comunicacionesaduana.cl para compartir con todos nuestros fieles auditores de Voces y Tendencias.

0: Una pausa y ya regresamos. 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
1: En el 92.3 de Puerto Montt, indicamos la hora.
2: 17 horas, 56 minutos.
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Como siempre, la compañía del regreso a casa de Voces y Tendencias. Ojo, pestaña y ceja con esto. La ley No Chat prohíbe manipular el celular mientras conduce. Incluso en la luz roja, las multas son bastante altas. Pero el riesgo de un accidente lo es aún más. Manos al volante, ojos en la ruta y tu mente sintonizada a los clásicos del regreso a casa de Voces y Tendencias.

En este regreso a casa de Voces y Tendencias, cuidado con los días más cortos, ver y ser visto es vital. Así que a revisar tus luces altas, bajas, las de freno y retroceso de tu vehículo para que funcionen a la perfección. Ilumina tu camino y quédate con los mejores clásicos en el regreso a casa de Voces y Tendencias.

Más consejos en el regreso a casa de Voces y Tendencias. El cinturón de seguridad, queridos, salva vidas, pero solo si lo usan todos en el vehículo, incluidos los pasajeros del asiento trasero. Es obligatorio y marca la diferencia en un impacto. Así que asegure a su familia y siga disfrutando los clásicos en el regreso a casa de Voces y Tendencias.

Sí, escuchó bien. Estamos aquí avanzando en el regreso a casa de Voces y Tendencias y también haciéndole un recuerdo importantísimo que tiene que ver con la velocidad máxima en zonas urbanas en nuestro país, que es de 50 kilómetros por hora. Respetar este límite salva vidas y te permite reaccionar a tiempo ante cualquier imprevisto. Así que viajar seguro es la solución. Y seguir escuchando los clásicos también de Regreso a Casa de Voces y Tendencias.

En el regreso a casa de Voces y Tendencias, cuidamos a los que más quieres. Recuerden, queridos, queridas, que los niños y niñas hasta los 9 años deben viajar en su silla o alzador en el asiento trasero. Es ley y protege sus vidas. Así que a conducir con responsabilidad y seguir escuchando los clásicos del regreso a casa de Voces y Tendencias.

0: En el 92.3 de Puerto Montt, indicamos la hora.
1: 18 horas, 29 minutos.
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0: Disfrutamos juntos hasta las 19 horas. 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
0: En Voces y Tendencias, relatos de la historia de Chile. Era el 21 de mayo de 1879, en la bahía de Iquique. El bloqueo marítimo chileno es sacudido por la aparición de dos poderosos barcos blindados peruanos, el Huáscar y la Independencia. La situación es dispar. Chile cuenta en ese punto con la Esmeralda, una vieja corbeta de madera al mando del capitán de fragata Arturo Prat Chacón. Cualquier analista militar habría aconsejado la retirada inmediata ante la superioridad del Huáscar. Sin embargo, Prat toma una decisión que estaría cambiando el destino psicológico de la guerra. Reúne a su tripulación en la cubierta y pronuncia una arenga que quedó grabada con letras de oro. Muchachos, la contienda es desigual, pero nunca se ha arriado nuestra bandera ante el enemigo, y espero que no sea esta la ocasión de hacerlo. 3 horas de heroica resistencia y bombardeos. El Huáscar espolea por primera vez a la Esmeralda, aprovechando el impacto mecánico de los barcos. Prat desenvaina su espada y grita con fuerza: ¡Al abordaje, muchachos! Saltó a la cubierta del monitor enemigo, acompañado de apenas 2 hombres, encontrando la muerte de manera instantánea. Su sacrificio no impidió el hundimiento de la Esmeralda, pero encendió un fuego de fervor nacional en miles de jóvenes chilenos que corrieron a enrolarse en el ejército. Prat demostró que el cumplimiento del deber y el honor están por encima de la vida misma. Esto fue Relatos de la Historia de Chile en Voces y Tendencias. Evidentemente el reloj está avanzando, la música no para, y en este regreso a casa de Voces y Tendencias te acompañamos hasta las 19 horas.

Indudablemente que estamos en el regreso a casa de Voces y Tendencias. Y recuerde que las mañanas y tardes frías del sur de Chile, ojo con el hielo negro. ¿Nunca habían escuchado hablar del hielo negro? Bueno, es esa capa invisible y resbaladiza en el pavimento, especialmente en zonas de sombra y puentes. Así que, a moderar la velocidad y evitar maniobras bruscas, mantener la calma y seguir con los grandes clásicos en el regreso a casa de Voces y Tendencias.

Efectivamente, estamos aquí en el regreso a casa de Voces y Tendencias. Tenga presente que cuando la neblina del sur se deja caer y reduce la visibilidad, enciende tus luces de estacionamiento y neblineros, jamás las luces altas. ¿Por qué? Porque las luces altas reflejan la luz y encandilan. Guíese por las líneas blancas de la carretera. Conducir seguro y seguir escuchando los clásicos del regreso a casa en Voces y Tendencias es lo mejor en este horario.

Evidentemente estamos aquí en el regreso a casa de Voces y Tendencias. Ahora, si el día de trabajo estuvo pesado y sientes los ojos cansados, bájale la temperatura al auto. O detente 5 minutos más o menos. Estírate un poco, estira las piernas, los brazos. ¿Saben por qué? Porque la fatiga es enemiga de los reflejos. ¡Despabilate! Con buena música y sigue escuchando los clásicos en el regreso a casa de Voces y Tendencias.

A medida que avanza el tiempo, seguimos aquí acompañándoles en el regreso a casa de Voces y Tendencias. Recuerde que conducir a la defensiva significa saber qué pasa a tu alrededor. Ahora debe revisar sus espejos constantemente antes de cambiar de pista o frenar, mantener el control de tu entorno y también seguir en compañía de los clásicos del regreso a casa de Voces y Tendencias.

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1: Indudablemente que estamos en el regreso a casa de Voces y Tendencias. Y recuerde que las mañanas y tardes frías del sur de Chile, ojo con el hielo negro. ¿Nunca habían escuchado hablar del hielo negro? Bueno, es esa capa invisible y resbaladiza en el pavimento, especialmente en zonas de sombra y puentes. Así que, a moderar la velocidad y evitar maniobras bruscas, mantener la calma y seguir con los grandes clásicos en el regreso a casa de Voces y Tendencias.

0: Y así llegamos al final de hoy en Voces y Tendencias. Nos hemos puesto al día con lo último en noticias, curiosidades y tendencias en la voz de Ángel Contreras Veroiza. Mañana nos reencontramos. Sigue disfrutando ahora de lo mejor de los 80 y 90. Aquí en la 92.3.
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2: En el 92.3 de Puerto Montt, indicamos la hora. 18 horas, 59 minutos.
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0: 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Indicamos la hora.
1: 19 horas, 28 minutos.

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1: Son las 20 horas. 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
2: 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El documento Integridad en el servicio eclesial es un texto de la Conferencia Episcopal Chilena que nos entrega 20 orientaciones para iluminar y guiar a las instituciones y personas que prestan un servicio en la Iglesia. Pero además, estas orientaciones pueden ser de ayuda para toda persona en cualquier ambiente en el que se desenvuelva. Cuidar de sí mismo en las dimensiones espiritual y material. Se debe lograr un equilibrio en el tiempo dedicado a la pastoral y a otros ámbitos de la vida personal. También tener horarios de descanso y vacaciones, teniendo una alimentación sana y equilibrada, tanto en proteínas, hidratos de carbono como nutrientes. Todo esto equivale al autocuidado que todos los integrantes de la comunidad deben tener. Realizar ejercicios físicos con chequeos médicos y medicina, tomando en cuenta la edad. 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